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Yo te vi pasar y dije, por qué cosa, qué boca. 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

hacer esta bachata de las bien viejas y espero que la canten con nosotros. Vamos a ver si se la saben.

A prepararse para las palmas. ¿Estamos listos? ¿Seguro? ¡Ahí vamos!

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8: Esa información yo no la tengo chequeada.
9: ¡Callate, imbécil!
4: Ya lo dijo el presidente.
10: ¡Atento!
11: Lo que no logra el Petit no logra nadie.
10: ¿Qué dijiste?
11: Repito. Lo que no logra el Petit no logra nadie.
10: ¡Bien dicho!
4: En malos pensamientos logramos risas.
10: ¿Qué te hizo el colágeno que no te hizo el grandote?
12: Me dejó las piernitas como Bambi. ¿Viste cuando Bambi nace? No puede caminar, no puede mostrar, así que
13: esto es una maravilla.
14: Le depilo con pinza de ceja.
10: Le depilas los pelos de la oreja.
14: Porque si no sabes lo que pasa, Peti, parece un plumero el viejo.
15: Es una ardilla.
16: Si vos te tirás, robás, Peti.
10: No, los que roban son los que están ahora.
6: ¿De qué se ríe?
11: Porque no logra el Peti, no logra nadie.
17: Eso es lo que yo digo. ¡Bobo!
4: Logramos locuras.
18: No puedo escuchar una conversación de sexo que me da ganas de tener sexo.
10: ¡Eso es aberrante!
19: Fue toda una noche y la quedé.
20: Yo creo que eso está mal.
21: Me estoy tocando en este momento.
22: Está bueno.
23: No puedo olvidarme de la anaconda.
6: Esto es una grosería.
24: Tengo tatuada la rúbrica de él arriba de la cola.
10: ¡Eso es un disparate!
6: ¡Y hay que decirlo!
11: Porque no logra el Petit, no logra nadie.
17: Eso es muy razonable.
4: Logramos imposibles.
25: Encontré una billetera ayer.
10: ¡Nombre de pila!
25: Álvaro.
10: Álvaro, ¿cómo te va?
25: Todo bien. Yo tengo los documentos y también tengo todo el dinero que tenía dentro de tu billetera.
26: Gracias a Dios, Peti. Gracias a ustedes, a Dios.
25: Muchísimas gracias a vos, a toda la audiencia. Y era el mejor lugar para hacer la gestión porque es difícil de que falle.
13: Es hora de decir las cosas que se saben.
11: Lo que no logra el Peti no logra nadie.
10: Es verdad.
25: Una persona golpeó la puerta con un bebé en brazos de 6 meses, que era yo. Le dijo, vengo a traerte esto, se dio vuelta y se fue. Yo, lo único que yo quiero es poder poner mi cara y conocer la verdadera historia.
17: No tenés idea quién es tu padre y quién es tu madre.
25: Ni idea, tengo su nombre nomás. Como ustedes tienen la mejor audiencia del mundo y llegamos a decir su nombre, seguramente alguien la conoce.
27: Hola.
10: Hola, María del Rosario.
27: ¿Y quién habla?
17: Al fin te encontré, al fin te encontré.
28: Gracias a malos pensamientos, la mejor audiencia del mundo y a todo el equipo de Abotex.
29: Pero qué distintos que somos.
25: Reitero,
11: lo que no logra el Petit no logra nadie.
7: No tenemos nada más que decir.
4: Logramos momentos inolvidables.
17: ¿Vas a tener trillizos?
7: Sí, vamos a tener 3 bebés.
28: Yo lo escucho hace tiempo. Vi que le das una mano a la gente. Se me ocurrió otra cosa. Yo no tengo trabajo fijo. Por ahora estoy en busca de trabajo.
17: ¿Quién sos?
16: Gustavo, estoy necesitando justamente una persona para el depósito. Ofrecerle trabajo. Y vamos a laburar, ya está. Pero está bueno ayudar a alguien.
17: ¿Qué es la vida si no ayudar cuando uno puede ayudar?
6: ¡Esto es por amor!
7: ¿Votas en pedo?
20: Y sí, repito.
11: Lo que no logra el Petit no logra nadie.
22: Absolutamente de acuerdo.
4: Logramos frases célebres.
25: Matemáticamente tenemos chance.
27: ¡Dame la caña!
10: ¡Ay, la pucha!
6: ¡Afuera!
7: Te pone varias multas, te saca la libreta y la rompe.
25: Yo el 24 voy a armar un cordero, pero es para mi familia.
16: ¡Déjame en paz!
6: No me bajé los brazos.
17: Subí el volumen.
6: ¡Vamos todavía!
7: ¡Ay, Dios mío!
30: ¿Alguien tiene algo que decir?
11: Lo que no logra el Petit no logra nadie.
6: ¡Es correcto!
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0: Sube en el auto y estás vos siempre. No hay forma de que no estés cuando las vas a buscar al colegio.
1: Ahora tengo buena suerte porque me llamó Peti.
2: Le da la chance a mucha gente a salir adelante.
1: Hola, Peti, ¿cómo te va? Qué lindo que llamaste, qué suerte.
2: Peti, acá escuchándote desde el año 96, así que imagínate, crecieron escuchándote, mis hijos.
1: Acá estoy estrenando radio, ayer me compré una para escucharte.
3: Ni volviendo a nacer de nuevo a ver otra audiencia como esta.
5: Sé que cuando yo tuve mis peores momentos mal, yo te escuchaba a ti y me sacaste de esa fortaleza, me sacaste de todo.
8: Lo escucho a ustedes y se paraliza todo. Se van los problemas, se van las preocupaciones.
9: Me bajé una aplicación, una y exclusivamente para escucharte a vos.
12: Pongo malos pensamientos a las 3 de la tarde y me olvido de todo, pero es vida.
14: A la gente le hacen bien.
15: Es más que un programa de radio. Creo que no sé si ustedes dimensionan a lo que llegan a la gente.
18: Sos una excelente persona y sinceramente te escucho todito los días. Te escuchaba de una espica.
31: A mí fue la radio la que me salvó. Un día te estaba escuchando y bueno, lo único que puede ayudar es Peti.
32: Fui vendedor ambulante y cada vez que iba a subir a un ómnibus, ¿quién venía al mango en la radio de los ómnibus? Peti Natti. Entonces, ¿quién me iba a dar bola a mí?
33: Y nosotros también tenemos una vida, pero vos sos parte de ella y es culpa tuya que hace 30 y pico de años que te estamos escuchando, ya sos parte de nuestra vida también.
34: Vos nos das esa libertad. Sabes que podemos expresarnos, sacar nuestras emociones. Vos nos lees un mensaje y te mantenés porque nos da eso, nos da libertad.
35: Mi hija se crió escuchando. Es momento de dar una mano a la gente. Y ella lo tiene compenetrado en su vida.
36: O sea, malos pensamientos es algo que no se puede explicar con palabras. ¡Amor!
37: Realmente creo que ustedes no tienen noción de lo que hacen por nosotros. Gracias a la mejor audiencia del mundo. Gracias.
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0: ¿cómo te sentís?
1: Muy bien, gracias. Hermosa tarde de sol invernal.
2: Gracias a Dios.

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1: ¿Cómo está Montevideo?
0: Hermosa, limpia, ordenada, sin baches, toda pintada, bien señalizada.
2: Pero qué increíble.
0: Correctamente iluminada, con los monumentos absolutamente limpios.
1: No entiendo.
3: No entiendo.
0: Estoy por escribir un libro como mi amigo Pepe, pero que se llame Mi amiga la intendencia. ¿Cómo estuvo Martes Ilustrados ayer? ¿Cómo estuvo Martes Ilustrados ayer? Hemos subido a nuestras redes los dos videos donde con Eduardo Lust analizamos y leemos el libro sobre Pepe Mujica. Los comentarios, o sea, siéntense a leer los comentarios.

0: 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Tremendo.
1: En 30 años de docencia nunca vi nada igual.
0: La verdad, no. Yo tampoco. Sinceramente, yo tampoco. Si ayer te perdiste Martes Ilustrados...
2: ¿Qué se joda?
0: No, ¿cómo que se joda? Podés entrar a YouTube de noche o de mañana. Y te ves todito, pero si no, también en mis redes. En Twitter.
3: Arroba o Pettinati.
0: En Instagram.
4: Arroba Pettinati.
0: En TikTok no, no lo subo.
5: No.
0: A propósito, ¿quieren que les hable del video de hoy?
6: Sí.
1: Sí.
0: Ok, van a tener que esperar unos minutos porque no está terminado.
1: ¡Ay, Dios mío!
0: No. Un día vamos a contar todo lo que pasa antes, durante...

0: miércoles.
1: ¿Alguien me puede averiguar?
2: ¿Alguien me puede averiguar?
3: ¡La pucha!
1: ¿Alguien me puede averiguar?
2: ¿Alguien me puede averiguar?
1: ¿Alguien me puede averiguar?
2: Seguí la frase al 094-282-802.
1: ¿Alguien me puede averiguar?
2: ¿Alguien me puede averiguar? ¿Alguien me puede averiguar? Hola, Peti, ¿cómo estás? Es el cumple de mi hija Melina. ¿Podés mandarle un saludo?
4: Felicidades.
2: Ok, un beso a Melina. Hola, Peti. A un amigo le acaban de robar su autito de trabajo con todas las herramientas en Mateo Cortés y Vera Cierto. A la 1:00 de la tarde. ¿Se dan cuenta que no paran ni para almorzar?
5: Uruguay sorprende.
2: Es valioso esto, porque los tipos laburan los domingos, como ayer contamos en otro robo, y hoy a la 1:00 de la tarde le afanaron el auto a otro tipo.
5: Uruguay sorprende.
2: No paran para almorzar.
6: Uno más para atender.
2: Es más, cuando termina el horario, si todavía les queda laburo, se quedan trabajando.
7: ¡Uruguayo más!
2: Hacen

0: Leti, ayer multaron a mi señora en Boulevard y Parva Domus.
1: Multa.
0: Supuestamente por estar mal estacionada la camioneta. Pero no está pintado de rojo ni nada. La boleta está en el parabrisas.
2: ¿Qué? ¡Ay, la pucha!
0: Salieron a fiscalizar, ¿eh?
3: Sí.
0: Salieron a fiscalizar. Es que el gordo dijo...
4: ¿Están laburando?
0: Bajamos las horas extra... Pero hay que conseguir la plata como sea. ¿A quién se la sacamos? Tres opciones.
1: Multa.
0: ¿La ponemos nosotros, los políticos?
3: No.
0: No, dijeron que no. ¿La traemos del exterior? ¿La trae Cajiani de Suiza?
3: No.
0: Se la sacamos a la gente de los bolsillos.
5: Sí. Magnífica idea.
6: Excelente.

0: Hola, Piti. No sé si viste la noticia, dice Luis, pero en Canelones vamos a tener pozo cero.
1: ¿Qué?
0: Sí. ¿Cómo? El día que tengan pozo cero, pago un asado para todo Canelones. Incluye todas las calles pavimentadas.
2: Sí.
0: Obvio,
2: sí.
0: Claro.

0: Habemos Tigre. Escriben al 101.9. Habemos Tigre.
1: Habemos Papa.
0: No, Tigre.
1: Habemos Papa.
2: ¿Qué hace Tigre? ¿Cómo va la cosa?
0: Va ganando 2-0, hermano. Yo te explico cómo es. No dirigir técnicamente a un equipo de fútbol porque no lo sé. No hice el curso de técnico. Pero solamente te explico lo siguiente. Si tu equipo va ganando 2-0 y tiene que meter un tercer gol, pones el cuchillo entre los dientes y te transformás en Argentina en el Mundial.
3: Sí.
0: ¿Dónde? Haces todo para comerte los niños crudos.
4: Chau, chau, adiós.
0: No.
4: Quizás
5: ahora se equivoca, aquí te Tigre. En la salida le queda Gómez, gira, escapa, le pega. ¡Gol!
6: ¡Hay esperanza!
0: ¡Gol! Bueno. Calmate que todavía tenés que gritar.
5: De Nacional, nomás Gómez. Claro. Maxi Gómez después de un error de Rogel.
0: Bueno,
5: que salió mal en la salida.
0: ¿Rogel?
5: La tenía el Piti Martínez, la perdieron en tres cuartos. La recuperamos.
0: Sí.
5: Y se equivocaron ellos. Peor,
0: bueno,
5: el jugador de Liga. La tiró al medio en la salida.
0: Calmate.
5: Le quedó a Maxi Gómez.
0: Bueno.
5: Derecha, girando, escapando. La metió contra un palo.
0: Bueno.
5: El Gómez. Es Maxi Gómez el único que puede generar algo.
0: Sí. Bueno.
5: Y lo logra. A los 11 minutos, en un panorama que decíamos para que se dé el milagro.
0: Bueno.
5: Tiene que Nacional hacer un gol al inicio. Lo hace Gómez. Nacional 1, Tigre 0, Nacional nomás.
0: Bueno, pero no alcanza con uno solo. Hay que hacer tres. Recemos para hacer el segundo.
5: Se viene Nacional de centro al área.
0: ¡Mirá!
6: ¡Vamos todavía!
5: Silvera, Silvera, se grita
0: no,
5: el gol y se lo anulan, increíble. Vamos
0: sí,
5: a ver,
0: sí.
5: Está revisando el VAR.
0: Está revisando.
5: La posición inicial parecía offside.
0: Para mí
5: está deshabilitado.
0: Sí.
5: Está habilitado.
0: Bueno.
5: Está habilitado, cobralo, señoras y señores. De Nacional con delay se grita, la hinchada explota. Silvera aparece. Maximiliano Silvera, que estábamos reclamando.
0: Calmate, por favor.
5: Estaba en el debe.
0: Sí,
5: aparece
0: sí.
5: Con este gol que ahora sí nos pone en partido, nos pone en serie. El milagro está cerca. Hay gol de Nacional. Con delay se grita, explota la hinchada.
0: Bueno,
5: 2-0 merecido.
0: Que todavía...
5: Centro de Lupi, gol de Silvera.
0: Pero,
5: Nacional
0: para...
5: 2.
0: Sí.
5: Tigre 0, 33 minutos. Falta una vez. Nacional nomás. 3-3.
0: Ahí juntás a los jugadores.
7: Pausa de hidratación.
0: Les hablás, les ponés el cuchillo entre los dientes y no vuelvan hasta hacer el tercero. Jugaron un primer tiempo espectacular que parecían España. Ok. ¿Cuánto dura un partido? ¿Cuánto dura un partido?
8: 45 minutos.
0: ¡No! ¡90, pelotudo!
5: Se viene Tigre ahora, mano a mano. Gol de Tigre y llave sentenciada, señoras y señores. La luchamos, la peleamos, lo soñamos, nos ilusionamos. El equipo dio una muestra de vergüenza deportiva después de la lamentable actuación la semana pasada. Hizo un gran primer tiempo, pero no alcanzó el árbitro del partido, Flavio de Sousa. Termina el partido y se termina la participación internacional de Nacional. Mancharon la historia. Jugadores, director técnico, dirigentes, mancharon la historia. No borra este primer tiempo que destacamos, que nos ilusiona, que realmente, bueno, bienvenido sea. pero no podés, no alcanzó. Mancharon la historia, no, Nacional no eliminado alcanzó. Con el humilde Tigre, que no ganaba dos partidos en 19. Pero bueno, ya lo dijimos todo la semana pasada, no cambiamos ni un punto ni una coma de todo lo vertido la semana pasada, de la preocupación, de la decepción.
0: Bueno,
5: pero bueno, yo que creo seguir. Que tenemos que estar, bueno, hoy después del primer tiempo que vimos,
0: se está conteniendo.
5: Bueno, con otra expectativa. Pero ¿saben qué? Yo hoy me voy después del primer tiempo al no lograr el objetivo. Obviamente, si lo hubiésemos logrado, estaría como perro dos colas, tirando cohetes con Supernova, festejando la clasificación con toda la hinchada que fue a ocupar Tigre, que lo hizo y que apoya siempre. Pero bueno, no se logró. Entonces, a mí lo del primer tiempo me deja preocupado en el sentido, pero ¿vieron que se puede?
3: No me digas adiós, no me digas adiós.
0: Ay, llorando. Pero no, es, no da para llorar.
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5: Pero vieron que se puede. Pero vieron que se puede.

Tampoco era la Libertadores, era la Sudamericana.

0: será para la próxima.
1: Tengo escarchado el trasero.
0: Bueno, tampoco es para tanto, che. Hola, Piti, mandale un saludo a mi marido, que es el cumpleaños.
2: Felicidades.
0: Se llama Damián, te escuchamos.

0: y la graciada y Capurro.
1: Laguren.
0: Bueno, hablando de la construcción. Menos horas de trabajo sin reducción de salario es

0: ¿cómo es esto que el presidente del Zunca, en diálogo con el Clave País, dice que se puede trabajar menos horas sin reducción de salario?
1: Bueno, nosotros ya llevamos a esta altura más de 11 reuniones formales, más reuniones bipartitas que se vienen haciendo, que es algo normal en nuestra industria, y que recién en esta semana se pudo empezar a destrabar la negociación a partir de la plataforma que nosotros presentamos en el mes de junio. Una plataforma que no solamente habla de salario, sino que también habla hoy fundamentalmente de seguir mejorando las condiciones de trabajo. Uno de los puntos, obviamente, es la reducción del tiempo de trabajo, donde nosotros nos planteamos ahí ir a un proceso de reducción del tiempo hacia las 40 horas sin la pérdida salarial.
0: 40 de 44 a 40 horas semanales. ¿No podemos pedir eso nosotros también acá en el programa?
2: Sí.
0: ¿Menos horas de trabajo sin reducción de salario?
3: ¡Uruguay no más!
0: Arrancamos lunes de 15 a 19, como siempre. O unos minutos más.
3: ¿Cuál es la cuenta que hay que sacar?
0: El martes, ¿cuántos minutos bajamos? Arrancamos a las 15.
4: 33.
0: Ok, arrancamos a las 15 y terminamos 18:27.
2: ¿Nos vamos?
0: Ok, nos vamos. El miércoles, ¿a qué hora terminamos? ¿Cuántos minutos bajamos?
5: 45 minutos.
0: ¿45 minutos? Arrancamos a las 3 y el miércoles nos vamos 6:15. Bien, el jueves...
6: 80.
0: ¿Una hora 10 minutos? ¿20 minutos?
2: Sí.
0: ¿Una hora 20 minutos? Para entonces nos vamos a las 5 y cuánto. 5:50.
2: Sí.
7: Sí.
0: Ok. ¿Y el viernes?
7: 5 horas.
0: ¿Y si hacemos 4?
3: ¡Ay, Dios mío!
8: Anda a laburar, atorrante.
0: Ojo, no estaría mal hacer el programa de lunes a jueves.
9: Atención.
0: Hacemos de lunes a jueves. Y el viernes, con el mismo salario.
2: ¿Nos vamos?
0: Che, no me conseguís el teléfono del presidente del Zunca.
2: Llama.
10: Hay esperanza.
0: A ver si puede ser también Zunra.
11: Tienes razón.
0: Sindicato Único Nacional de la Radio.

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0: Peti, si trabajan menos, sube el costo del metro cuadrado. Oh,
1: sí.
0: Bueno,
1: sí.
0: Problema. Peti, yo trabajo en el taxi 12 horas y nosotros no podemos bajar ni una hora para ir al baño.
2: ¡Infeliz!
0: Peti, ¿menos horas todavía querés hacer?
3: Sí.
0: ¿No haces un promedio de 15 horas semanales? ¿Cómo no?
2: 4 por 5, 20.
0: Peti, perdón por el atrevimiento, pero ustedes nunca arrancan a las 15. Perdón, pero ¿a qué hora venimos a la radio?
1: Sí.
0: Entonces, ¿eso es acumulativo?
3: Sí.
1: Sí.
0: ¿Y a qué hora nos vamos?
4: ¿Nos vamos?
5: 21.
0: Peti, si ustedes bajan la hora, la audiencia se va a acostumbrar a trabajar menos. Claro, porque el programa acompaña a la gente que está laburando.

0: Yo estoy orgulloso de mi país, Uruguay. Tierra de oportunidades.
1: Sí.
0: Tierra de desafíos. Donde los niños juegan al fútbol.

0: en lugar
1: sí.
0: para el deporte.
2: ¿Cómo?
0: Y no estoy hablando de fútbol solamente. Hay gente grande, hay adultos que tienen su grupo de amigos con los que juegan al fútbol. Hay amigos que se juntan para jugar al básquetbol. Gente que se junta para correr en la Rambla y hacer ejercicio. Es un país que le abre las puertas a todos los deportes. Le abre la puerta al tenis, aunque no tengamos tenistas. Le abre la puerta a la Fórmula 1, aunque no tengamos ni un puto corredor. Le abre la puerta al esgrima, aunque no tengamos gente destacada internacionalmente en el esgrima. Y así con todos los deportes. También con el hipismo.
2: ¿Cómo?
0: Es importante que la gente sepa.
3: ¿De qué estás hablando?
0: Que el hipismo es el conjunto de conocimientos.
4: ¿Quiénes son?
0: Sobre la cría y educación del caballo.
4: ¿Quiénes son?
0: Así como la práctica de los deportes hípicos. Y nuestro país es tan sorprendente. Uruguay sorprende tanto.
5: Uruguay sorprende.
0: Que te podés encontrar con un tipo, con una persona, con un hombre.
6: Atención.
0: Haciendo hipismo en Montevideo.
4: ¿Cómo?
0: A la noche.
3: ¿De qué estás hablando?
6: Atención.
0: Un hombre a caballo. Un hombre arriba de un equino por la noche en el barrio Malvin Norte haciendo hipismo.
3: ¿Qué estás haciendo aquí?
0: Hipismo con obstáculos.
6: Atención.
3: ¡Pero qué increíble!
0: Porque al señor a caballo se le cruzó una conductora en su auto en Malvin
6: Atención.
0: Norte.
6: Atención.
0: Se bajó del caballo, la amenazó y le robó el celular.
2: ¡Ay, Dios mío!

0: Llegamos al punto en que ahora te afanan a caballo.
1: ¿Y el caballito?
0: Un asaltante a caballo.
2: Atención.
0: Amenazó a una conductora en Malvin Norte y huyó.
2: Atención.
0: Tras robarle el celular. Al trote, al galope.

0: No detuvieron ni siquiera el caballo.
1: Bueno, la jungla.
0: Llegamos ya al lejano oeste. Un asaltante a caballo le robó el celular a una señora. El ladrón se acercó al vehículo. El ladrón se acercó al vehículo mientras llevaba con una mano

0: ¿Vieron el video que se viralizó de caballos andando por Avenida Italia de mañana?
1: El Gran Premio José Pedro Ramírez.
0: El Gran Premio.
1: El Gran Premio
0: Avenida Italia. Cerremos esto.
2: Vamos Uruguay.
0: Hay que empezar de nuevo. ¿Vieron los caballos que van por Avenida Italia?
3: Sí, sí.
0: Bueno, si no los viste, es el video de hoy. No solamente te mostramos el video real de los caballos por Avenida Italia, sino que te anticipamos cómo se verán las calles de Montevideo el año que viene, dentro de 2 años. Dentro de 3, 4, 5 años.
4: Muchas gracias.
0: Mario, ¿todo bien, Mario? Mario.
5: ¿Dónde está el intendente?
6: Mi nombre es Mario Vergara.
0: Escúchame, Mario, ¿vos andás en carpincho?
7: Sí.
0: Claro, vos, claro.
7: Claro que sí.
0: Entonces, como que para vos es normal.
7: No lo veo mal.
0: No, yo tampoco, que vayan caballos por Avenida Italia y que se llene
4: totalmente
0: de alimentos. Claro. ¿Viste el video del programa o todavía no lo viste?
4: No.
0: Ok, bueno, porque si esto sigue así en el video del programa, te anticipamos cómo se verán las calles en Montevideo.
4: Muchas gracias.
0: De nada, llena de jirafas, elefantes.
4: Es mi aspiración.
0: Pero no lo dudo.
5: Nuevo Montevideo.
0: Claro, porque aparte el combustible está tan caro,
7: sí,
0: que la gente va a terminar, sí, andando en elefante como en India. Vamos a tener lo mejor de los países,
7: sí, sí,
0: asiáticos.
5: ¡A la pucha!
0: Claro, vamos a andar
4: absolutamente de acuerdo.
0: Yo también estoy totalmente de acuerdo.
5: Por supuesto.
0: Lo mejor de los países africanos. Van a andar las vacas por la calle.
7: Claro que sí.
0: Elefante, jirafa, rinoceronte. Es más, vamos a tener los Big Five.
4: Atención.
0: ¿Qué? ¿Vos sabés cuáles son? ¿Sabés cuáles son los Big Five? ¿No sabés cuáles son los Big Five?
4: No.
0: Los Big Five son los...
7: ¿Quiénes son?
0: Son los 5 grandes animales de África.
4: Atención.
5: ¡Hola, pucha!
0: ¿Podemos jugar, Mario, contigo?
7: Claro que sí.
0: Bien, yo te tiro animales y vos me decís si sí o si no, si forman parte de los Big Five de África. ¿Está bien?
7: Sí.
0: Ok.
4: Bien.
0: ¿El gato?
4: No.
0: ¿El carpincho?
4: No.
0: ¿El elefante?
7: Sí.
0: Muy bien, muy bien. ¿La hormiga?
4: No.
0: ¿La hormiga atómica?
7: Sí.
0: No, boludo, no. ¿El pato?
4: No.
0: ¿La pata?
7: Sí.
0: No, ¿qué tiene que ver la pata y el pato? ¿El león?
7: Sí.
0: Muy bien, muy bien. Pará. ¿Conocés la canción Hola a todos, yo soy el león?
4: No.
0: Ah, ¿y alguna canción conocés o no conocés?
7: Claro que sí.
0: Ah, bueno, entonces está, dejemos de jugar, mira, te digo así. El león, el elefante, el rinoceronte, el leopardo y el búfalo. Y ahora sí, canta, sí, porque es lo mejor que haces.
8: Era una niña paloma mi mano, batiendo alas quebraba
0: es
8: el
0: muy
8: silencio,
0: bueno,
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0: Todos juntos,
8: de aquel
0: escenario. Escenario. Tiene el libro Mi Amigo Mario.
4: Es mi aspiración.
0: Sí, claro, un librito, ¿qué?, infantil.
7: No lo veo mal.
0: Bueno, voy a poner a Blanca en el libro también.
4: No.
0: Bueno, pareja,
4: no.
0: Sí.
4: No, para nada.
0: No, vamos. Pará.
4: No.
0: ¿Está en Suiza Blanca ahora?
7: Sí.
0: ¿Qué hija de Suiza? ¿Entre la madre y la hija?
4: Meter la gente a dedo.
0: Pero pará. Terminaste.

0: normal con Blanca?
1: Claro que sí.
0: Pará, pará. ¿No necesitas una, una mano? Vamos a darle una
2: mano
0: a Mario.
3: Estás enfermo.
0: Estamos muy mal.
4: Estás loco.
0: Estamos muy mal. Pero si la gente se divierte, nosotros hacemos cosas para que la gente se divierta.
1: Muchas gracias.
0: De nada, Marito. ¿Cuándo vas a venir a la entrevista? ¿Vas a venir a la entrevista?
1: La barra me pide.
0: Claro. Mario, Mario, Mario.
5: Totalmente.
0: Ah. Y dale, Mario, dale, dale, Mario. Y dale, Mario, dale, dale, Mario. Venite a la entrevista, dale. Te prometo que no te hago cantar. Bueno, no, está bien, vení a cantar. Cantás 2 horas y te vas.
1: Por supuesto.
0: Ah, entonces... 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

0: Me dan manija. La audiencia me da manija.
1: ¿Qué pasó?
0: La audiencia.
1: ¿Qué pasó?
0: La audiencia me da manija. Acaba de llegar un mensaje de texto.
2: Ten calma.
0: Que dice lo siguiente, atención. Buenas tardes, Peti. Apareció, atención, lo escribió un oyente al 101.9. Apareció el primer niño que leyó el libro del Pepe.
3: Atento, atento.
0: Y voy al link que me manda el oyente.
3: Atención.
0: Apareció el primer niño que leyó el libro del Pepe. Adolescente de 14 años fue detenido con un rifle de asalto, dos cargadores y 14.

La gente es mala porque me dan manija para que yo ahora suba un tweet sobre esta noticia. Y está muy mal. No lo voy a hacer. No lo voy a hacer. Dame un segundo.

0: primer niño que leyó el libro infantil, mi amigo Pepe. Y puse la noticia. ¡Ampliaremos!
1: Uruguay sorprende.
2: ¿Esto cómo lo maquillamos?
0: Bueno, no se, esto no se maquilla.
1: Cuidado.
0: La noticia, el tuit está en Twitter. Listo.
3: @opetinati

Cristina Kirchner elevó su caso a la ONU y dijo que está presa por la condena del machismo estructural.

0: Cristina Fernández de Kirchner dice que está está presa por la condena del machismo estructural.
1: Usted sabe que yo estoy detenida.
0: Hola, Cristina, perdóname, no sabía
1: con prisión domiciliaria.
0: Ya sí, ya sé. No sabía que estabas escuchando el programa, Cristina, ¿qué tal? ¿Cómo te va?
2: Yo.
3: Sí. Buenas tardes.
0: Buenas tardes, bueno, sí, era hora que salude, ¿no? Porque primero se saluda, después se habla.
3: Buenas tardes.
0: Bueno, buenas tardes, ya me saludaste, Cristina. Viste que estoy leyendo la noticia sobre vos, que decís que estás condenada por el machismo estructural.
2: Que no me jodan.
0: Bueno, pero...
2: ¡Ay, Dios mío!
0: ¿Qué tiene que ver el machismo estructural con esto? Nadie te está jodiendo. Estás en tu casa, además, ¿no?
2: Obviamente.
0: Claro. ¿Tenés Netflix en tu casa?
2: ¡No!
0: Me estás cagando.
2: ¿Sí?
0: Ah, bueno.
2: Es muy injusto.
0: ¿Cómo, mi amor?
2: Es muy injusto.
0: ¿Que no puedas bajar a caminar por la calle?
2: Obviamente.
0: No, agradecele al cielo que no puede caminar por la calle.
4: No estamos bien.
0: No, yo sé que no estamos bien. Pero, ¿festejaste el triunfo de España ante Argentina?
2: Sí.
0: ¿En serio? ¿Vos querías que gane España?
2: Obviamente.
0: No te puedo creer, claro, porque si ganaba Argentina, vos lo tomabas como un triunfo político también.
2: Sí.
0: Y aparte los jugadores no están ni ahí con tu ideología, ¿no?
2: ¡Puto!
0: ¡Epa! ¿Ves? Esto es el feminismo estructural.
1: Estás muerto.
0: ¡Hija de puta! ¡No! ¡No! ¡No! ¡Chuchu! ¡Sácamela de acá!
5: ¿Qué quieren que haga?
0: Nada, que te cierre la ventana.
1: ¡Qué basura, por Dios mío!
0: ¡Quédate a Troden! Acá habría que meter a alguno a Troden, ¿eh? Un día, para que dejen de hacer ese tipo de cosas.
1: ¿Ejemplo?
0: No. No voy a dar ejemplo. Ayer nos quedó colgada la comunicación. Bueno, arrancamos la comunicación de Cucurella, que se tatuó la cara de De La Fuente.
6: Cucurella se come una paella. Ay. Cucurella se bebe una estrella. Jala tiembla que viene Cucurella.
0: No, ¿cómo nos perdimos de ver el triunfo argentino después de escuchar esto? Perdón, para un momento. Nosotros habíamos tenido una mano mundialista el viernes antes de la final, donde un uruguayo viviendo en España, con su esposa española, quería llevar a su esposa española a ver la final con argentinos. Y ella, al final, lo convenció de ir a ver la final con españoles. ¿Tenemos un resumen de la mano?
7: Sí, sí.
0: ¿Cuánto dura? ¿8 minutos? Es mucho. A ver, escuchemos para... A mí, porque no nos comunicamos después con esta gente y no sabemos con quién festejó cada uno o los dos juntos. Escuchá la mano. Hola, ¿quién sos?
8: Soy Diego, de acá de Santander, uruguayo, pero estoy en España. Y acá estoy hace 3 años. Estaba en una misión de paz, era militar uruguayo.
0: Uya.
8: Estaba en una misión de paz en el Sinaí. Me vine de vacaciones a España.
0: Sí.
8: Conocí una mujer. En realidad, mi prima era uruguaya, pero ¿qué pasó? Ella estaba con su familia y tenía una amiga.
0: Ajá.
8: Tenía una amiga y la amiga, cuando estábamos en la fiesta, y bueno, estábamos charlando con ella, y en un momento me dice mi prima, bueno, digo, yo me voy. Y la prima, o sea, la amiga de mi prima le dice, no, no te preocupes, Laura, que yo me hago cargo de ella. Entonces, estábamos mucho más cerca de la casa de ella que de la casa de mi primo.
0: ¿Y te llevó para la casa?
8: Entonces, volvimos para la casa de ella. Ella se hizo cargo mío, dijo, bueno, yo me lo llevo. Y, bueno, me trajo a la casa de ella y nos quedamos juntos.
0: ¿Durmieron en la misma cama?
8: No solamente dormimos. Eran amigas, pero lo curioso de todo es que yo nunca nunca volví a la casa de mi prima, donde me había preparado un cuarto.
0: ¿Nunca volviste a la casa de tu prima?
8: A quedármelo. Ahí comenzamos una historia, que la idea era que, bueno, pasaban unos meses más.
0: Sí.
8: O sea, seguíamos juntos, pero bueno, ya era juntos, pero separados, para decirlo de alguna manera. Pero bueno, yo cuando llegara a Uruguay, iba a pedir la baja del ejército y me volví a España.
0: ¿Y pediste la baja?
4: Sí.
7: Sí.
8: Ay, estuve con mi familia, estuve 2 meses en Uruguay y volví a España, como le había dicho a ella.
0: Te fuiste a vivir a España y hace 3 años...
7: ¡La pucha!
0: Que estás con la española viviendo en pareja. Sí, claro.
8: Nos casamos también.
0: Diego, sí. Hace 3 años que están juntos, no tienen chicos.
8: No.
0: Vos estás viviendo en España, tu mujer es española, vos sos uruguayo. ¿Qué pasó los días antes del partido y el día del partido?
8: Que cada vez que bueno, cuando suena el himno de nosotros, yo me paro. Y si estoy con un sombrero o lo que sea, me saco el gorro,
0: claro,
8: me paro y me escucho parado. No importa dónde esté, cómo esté, no importa nada, pero yo estoy parado.
0: ¿Qué pasó el día en que jugaron Uruguay y España?
8: Eran las 2 de la mañana aquí. Y al final yo lo miré en el cuarto, estaba acostado, y ella lo miró en el living.
0: Ella hinchaba por España, obviamente, y vos por Uruguay.
8: Sí, claro, pero no nos hablamos.
0: Y cuando España hizo el gol, ¿cómo reaccionó tu mujer?
8: Atención. Gritando el gol.
0: ¿Te lo fue a gritar en la cara?
8: No, si me grita en la cara, la tiro por la ventana.
0: Una vez que Uruguay quedó afuera del Mundial, ¿se terminó el Mundial para vos o hinchaste por España para hinchar por tu señora?
8: No, ahora en este momento... Si yo estoy en Uruguay, a los argentinos los odio. Pero estando aquí, son mis hermanos.
0: Y el próximo domingo es la final.
9: Atención.
0: La final del Mundial 2026.
8: De ahí viene la mano. Bueno, como mis hermanos vendrían a ser los argentinos en este momento,
0: sí.
8: Yo quiero colgar una bandera argentina en el balcón.
0: No, me estoy volviendo loco,
4: Dios
0: no
4: mío.
0: Lo puedo creer.
4: ¿Estás loco?
10: Estás enfermo.
8: ¿Y la respuesta?
0: Sí.
8: La respuesta que tuve, si pongo una bandera argentina, se queman las dos. Las de Uruguay y la de Argentina se prenden fuego en el mismo balcón.
0: Diego, vos vas a hinchar por Argentina.
8: Sí, pero ella antes no le importaban los argentinos. O sea, le daba lo mismo, hay muchos argentinos.
0: Sí.
8: Y le daba lo mismo, pero ahora lo soy. La mano que estoy necesitando es que quiero ir el domingo a ver la final a Renedo al bar argentino.
0: ¿Vas a ir a un bar argentino a ver la final?
8: Quiero que vaya conmigo, pero está un poco difícil.
0: Vos vivís en España,
8: sí.
0: En la casa de tu mujer. ¿Estamos de acuerdo?
8: Sí.
0: Y vos no vas a hinchar por España.
8: No.
0: Vas a hinchar por Argentina, porque estando en España te hiciste amigos argentinos y querés ir a ver el partido a un bar de argentinos.
8: Sí, eso mismo.
0: Claro. Ahora, Diego, que tu mujer lo mire en su casa y vos lo ves en el bar con los argentinos.
8: Pero si yo festejo junto con los argentinos... Cuando llegue tengo la maleta pronta.
0: ¿Vos querés ver la final junto a tu señora? Tu señora es española y vos sos uruguayo. Pero hinchás por Argentina y querés ir a verlo a un bar de argentinos en España.
8: Sí, en Renedo.
0: Diego, ¿vos te haces responsable de todo lo que dijiste, de lo que va a pasar?
8: Sí.
0: ¡Vamos a llamar a Lola!
11: Hola.
0: Hola, Lola, ¿cómo te va?
11: Bien.
0: ¿Sabés quién habla?
11: ¿Con quién hablo?
0: ¡Te habla ¿no? Pettinati de Malos Pensamientos!
4: ¡De Uruguay!
0: El domingo española va a ser el partido y nos conoce.
7: En una pantalla gigante.
0: ¡Qué lindo!
7: Con todos los españoles.
0: ¿A cuánto queda Renedo de donde vivís?
7: Pues a unos 30 o 35 minutos en coche.
0: ¿Por qué?
7: No, yo no lo voy a ver en Renedo.
0: ¿Por qué no lo vas a ver en Renedo?
7: Lo voy a ver en Isla.
0: Hay mucha gente que Diego quiere mucho.
9: Atención.
0: Y quiere que vos disfrutes de esa jornada junto a él.
7: No.
0: Diego, ¿por qué a Renedo?
9: Atención.
8: En Renedo porque está el mejor asado argentino, con mis hermanos argentinos y el mejor asado.
7: No.
0: Diego, vos la mano que estás necesitando es que te acompañe tu esposa a Renedo a ver la final del Mundial junto a tus amigos argentinos.
8: No solamente eso, sino que vamos a comer el mejor asado, porque ellos no conocen mucho acá de asado.
0: Claro.
8: Entonces el mejor asado es el uruguayo y el argentino. Vamos a comer el mejor asado y mirar el partido en una pantalla gigante con mis hermanos argentinos.
7: No.
0: Qué lindo.
7: Yo lo voy a ver con mis hermanos españoles.
8: ¿Qué querés que te diga, Betty? Cuando le dije que me acompañaba, que le digo, vamos a ver el partido, y me dice, si festejás con los argentinos, tenés la maleta pronta.
7: Sí, claro. No la maleta pronta, es que hablas de Argentina como que sois rivales, y de repente ahora que gana, que queda Argentina, quieres animar a Argentina, y resulta que estás en España y tu mujer es española. Y cuando estás en Uruguay, Argentina es el rival. No.
0: Diego, de 0 a 10 chances que veas el
9: atención.
0: Partido final del Mundial con tu señora en Isla.
8: 5.
0: Lola, de 0 a 10 chances que veas con tu marido el partido Argentina-España en Renedo.
7: 0.
0: Lola, ¿a vos te gustaría que Diego te acompañara a ver el partido con tu gente en Isla, a ver la final del Mundial?
7: Sí, claro. Ha visto conmigo los partidos de España. No ha animado a España, pero los ha visto y bien.
0: Quizás la solución, Lola, es que se lo pidas en este momento.
7: Que venga conmigo. Sí, ya se lo he dicho.
10: Sí.
7: Ya le he dicho que quiero que venga conmigo a ver el partido.
9: Júgatela.
8: Bueno, pueden salir dos manos en una.
7: Atención.
0: A ver.
8: Yo voy con ella a mirar el partido a Isla, el partido del domingo a Isla.
0: Sí.
8: Pero en diciembre ella va a pasar la fiesta con mi familia, conmigo a Uruguay.
0: ¿Lola?
7: ¿Sí?
0: ¿Aceptás ese desafío, Lola?
7: Sí.
9: Atención.
0: Diego, vas a ver el domingo la final con tu esposa española rodeado de españoles.
8: Y les mando un video cuando estén llorando.
0: Ok. Y en diciembre vienen los dos a Uruguay a pasar las fiestas con tu familia, Diego.
8: Ese es el trato.
0: Lola, ¿aceptás el trato?
7: Sí.
0: Esta historia, esta mano se
9: atención.
0: Desarrolló el viernes antes del Mundial.
9: Atención.
0: Y hasta hoy no sabemos cómo Diego vio la final. Y lo peor de todo, festejó el triunfo español.
9: Atención.
0: Hola, Diego.
8: Hola, buenas tardes, Pettinati, y a toda la audiencia.
0: Hola, ¿cómo te va, Diego?
8: Bien.
0: No supimos nada de vos.
8: Mirá, hoy Lola está más uruguaya que nunca. Recién se hizo una torta de fiambre que acá no se conocía y lo hizo recién.
11: Vamos todavía.
0: ¿Está tu mujer ahí con vos?
8: Sí, está en la cocina en este momento.
0: Pásame con tu mujer, por favor.
8: Ya te doy.
0: Hola, Lola.
10: ¿Dónde está?
0: En la cocina.
12: ¿Sí?
0: ¡Hola, Lola!
12: ¡Hola!
0: ¿Sabés quién habla?
12: Sí, Petinati.
0: ¡Hola, Lola! Ya somos internacionales. Te queríamos felicitar, sí, por el triunfo. ¡Sos campeona del mundo!
12: Muchas gracias, campeones del mundo.
0: Muy bien, Lola. ¿Lo disfrutaste? ¿Lo sufriste? ¿Cómo viviste la final?
12: Lo sufrí mucho. Lo pasé un poco mal, pero al final lo disfruté a tope.
0: No se entendía cómo atacando todo el partido y Argentina sin tirar al arco. Todavía seguían 0-0, ¿verdad?
12: Sí, bueno. Argentina no llegó a la portería ni de casualidad.
0: ¿Por quién hinchaba Diego, Lola?
12: No hinchó, estuvo bien. No hinchó por Argentina.
0: Bien. ¿Y fue con camiseta argentina, fue con camiseta española o qué?
12: Fue con camiseta uruguaya.
0: Bien.
12: De Valverde.
0: Buah. Lola, cuando España hizo el gol, ¿se abrazó contigo?
12: Me abrazó cuando ganó el Mundial, cuando ya pitaron el final. Porque bien, como nos anularon dos goles, sí, era como celebrar y no celebrar.
0: Cuando anulaban los goles, ¿él te miraba de reojo con sorna, como riéndose por dentro?
12: No, estuvo bien.
0: Pero él quería que ganara Argentina, estamos de acuerdo, ¿no?
12: Sí, pero no fue posible.
0: No, y por suerte no lo logró, porque no sé cómo hubiera terminado allí. O haberlo contigo rodeado de españoles.
12: Rodeado de españoles con la camiseta de España a todos, menos él. ¡Hola,
0: pucha! ¿Cómo se vivió el lograr un campeonato del mundo nuevamente después de 16 años?
12: Pues se vivió por todo lo alto. Por todo lo alto. Fue algo muy especial, la verdad.
0: Contame cómo lo celebraste, cómo lo festejaste.
12: Ah, pues lo celebramos allí donde estábamos todos. Estábamos muy contentos, gritando, ondeando las banderas de España. Todo muy, muy bien, la verdad.
0: ¿Vos sentías que Diego te acompañaba en el festejo? ¿O no tenía otra opción que celebrar también?
12: Bueno, creo que no le quedó mucha opción.
0: Lola, el trato era acompañarte a ver la final y en diciembre te venís a Uruguay a conocer la familia de Diego.
12: Sí, ese era el trato y así va a ser.
0: Muy bien. Lola, te esperamos por aquí entonces cuando vengas al Uruguay, ¿eh?
12: Sí. Una cosa, fue con la camiseta de Uruguay y nadie se metió con él ni nadie le dijo nada.
0: Y claro, si nos tienen pena.
12: Imagínate si es al revés.
0: Ah, le daban dinero.
12: Si me planto yo en Argentina con una camiseta española.
0: Lo veían con la camiseta uruguaya y le decían, tomá dos euros para la comida. Guardá para la comida. Dios mío. Lola, no te olvides de traernos una camiseta española. XL, por favor.
12: XL con dos estrellas.
0: Muy bien. Pásame con Diego, por favor. Te mando un beso.
12: Igualmente, gracias. Todo el mundo
13: mirando, vamos solos. Freddy, querido.
0: Hola, Diego.
13: Bueno, te voy a confesar algo ahora que escuché sobre la camiseta XL.
0: Sí, ¿qué pasó?
13: Siempre que escuchábamos las manos, la escuchábamos por radio y obviamente que no te veía, pero después, mirando algunas manos viejas, mirando YouTube, dice, dicho por ella, decía, parece más joven por radio.
0: Que no venga. Bueno, lo he hecho mierda.
14: Sí.
0: Diego, ¿lo sufriste por dentro? ¿Te dio bronca? ¿O celebraste que España fue campeón?
13: No, en realidad estaba, eran, o sea, donde yo estaba eran todos españoles, yo estaba con la camiseta de Uruguay, pero bueno, hay una diferencia cultural. Ojo, amo ser uruguayo y es lo más lindo que hay.
0: Sí.
13: Pero hay una diferencia cultural impresionante, donde los festejos son muy tranquilos, no hay nada. Estuvo allí donde estuvimos nosotros, sí, festejaron con las banderas y eso, pero tuvieron media hora y después cada uno para su casa, al otro día a trabajar.
0: Muy bien, muy respetuoso. ¿Celebraste entonces que España ganó el campeonato del mundo con tu mujer española?
13: Sí, sí, ella estaba un poco emocionada ahí cuando terminó el partido, y bueno, nos abrazamos, y bueno, estuvimos un ratito más tomando algo y nos vinimos.
0: ¿Hablaste con tus amigos argentinos o no?
13: No, al final no hablé con ninguno de ellos.
0: No hables hasta el año que viene. Sí.
13: No. Lo que sí que, bueno, hicimos todo tal cual lo habíamos hablado, salimos el domingo, hicimos un asadito al mediodía, y de tarde a la playa, y después ya nos quedamos por ahí, lo miramos en isla, era como se dijo, se hizo.
0: Muy bien. Y prontamente en diciembre, entonces, aquí en Uruguay.
13: Sí, sí, en diciembre estaremos por ahí, bueno, y te llevaremos la camiseta, digo yo, si estás responsable de lo que dijo.
0: ¡Claro! Diego, la audiencia que no se olvida de nada.
9: Atención.
0: Pregunta si hay novedades.
13: Ah, no. Sí, hay novedades, pero no. Era solamente un atraso de algunos días nada más.
0: ¡Falsa alarma!
13: Falsa alarma, eso mismo.
0: Claro. Tenía que ver con la furia roja española, sí, obviamente.
13: Sí, justamente.
0: Que una vez que salieron campeones,
10: sí,
0: la furia roja salió a festejar a la calle. ¿Está mal? Sí, ¿está mal esto? ¿Está mal?
13: Ay, salió con todo, pero sí. O sea, respecto a lo que son los festejos, a mí lo que me asombra muchísimo es la calma que tienen aquí. Es impresionante cómo festejan, o sea, normal, sin... O sea, nosotros salimos cuarto en el Mundial, sí, y casi se declara feriado y todo festejando y todo haciendo cualquier cosa, pero bueno, acá es un poco asombroso el tema de cómo festejan, que lo festejan normalmente, como tendría que ser en todos lados, en realidad.
0: ¿Eso qué significa? Que normalizamos las anormalidades, en realidad. Bueno,
13: sí,
0: el fútbol es solamente un partido de fútbol. Diego, te mandamos un gran abrazo. Te tuviste que comer, bueno, el triunfo español, ¿eh?
13: Sí, sí, claro. Sí, ni me lo digas.
0: Te mandamos un abrazo y te esperamos en diciembre.
13: Bueno, muchas gracias. ¿Puedo mandar un saludo antes, sí, de terminar?
0: Antes no. Te quiero decir que la producción me acaba, atención, de mandar una foto tuya y de tu mujer.
13: Sí, antes del partido.
0: Che, ¿tu mujer?
14: Muy linda.
0: Tiene la camiseta de España recogida, ¿no?
13: No.
0: Acá en la panza.
13: Levantada.
15: Con dos pedazos de
13: coco.
15: No,
13: es porque anteriormente estábamos en la playa y bueno, estaba mojada. La parte de abajo de la masa estaba mojada.
0: No se ve mojada igual, no sé. Pero, pará, ¿puedo subir esta foto a las redes?
13: Sí, claro. La que ella está al malla, no, sí, pero esa sí.
0: Pará, hay una... No. No hay... No nos mandaste la de la malla.
9: Atención.
13: Ah, no, ¿no la mandé a la producción?
0: No, tenés que... Pará.
16: Arroba opetinati.
0: Pará que la producción está mirando. ¿No tenemos la foto en malla? Pará,
13: no.
0: ¿La mandás ahora? ¿Demorás? ¿Por qué?
13: No.
0: Pará, la producción está revisando, chequeando. No tenemos la foto. Hasta que no nos mandes esa, no subimos esta. Pará, ¿está o no está? No.
13: No, no, bueno, habíamos sacado una en la playa, pero bueno, estaba con las camisetas en las sillas de playa. Y al final no.
0: Ah, acá.
13: No, no. Pará,
0: ¿la malla de tu mujer es roja? ¿Roja y negra? No.
13: No, no, no, no.
10: No, no.
0: Ah, acá veo la foto de la playa, pero no está tu señora, ¿eh?
10: No.
13: No, no, no, era de las camisetas que estaban en la silla, nosotros estábamos atrás, pero bueno, al final no la mandé, ¿no?
0: Che, qué playa pedorra esta, ¿no?
13: Es como... No, no, acá hay una... en realidad estábamos ahí porque era cerca de donde íbamos a la pantalla gigante, pero sí. En realidad acá la... Nosotros vivimos en la zona de playa y pues, las playas son muy lindas.
0: Sí, es como la Ramírez esto, ¿eh?
13: No, no, no, no.
0: ¡Chao, bien!

0: vamos a subir la foto de los dos en Instagram.
1: Muy linda.
2: Sí.
0: Muy bonita, sí. Lola la española. Para, me había quedado colgado el tema de Cucurella. Lo tienen a Cucurella, ¿no? Atención. El jugador de
1: sí.
0: España.
1: Sí.
0: Bien. Cucurella se tatuó la cara de la Fuente.
3: En el brazo, Betty.
0: En el brazo, por ganar el Mundial. O sea, el tipo salió campeón del mundo y se tatuó, si vos lo ves, De la Fuente está de traje con la Copa del Mundo agarrada, ¿no? Y ayer habíamos arrancado una comunicación que cortamos por la mitad, porque ya era tarde y nos íbamos.
1: ¿Nos vamos?
0: Y dijimos, ¿por qué no hacerla ahora?
4: Me tatúo el escudo de Peñarol.
0: No ¿qué? Se trata para...
1: ¿Qué?
0: No estamos hablando de escudos.
1: No.
0: Estamos hablando de rostros. Estamos hablando Atención. De caras. ¿La cara de qué persona te podrías llegar a tatuar en el cuerpo? No vale familia. No vale ni mujer, ni marido, ni hijo, ni padres, ni el Espíritu Santo. Caras de gente que admirás. Caras de gente que significó algo en tu vida. Caras de figuras conocidas. Al 2-410-1019, las tres líneas de comunicación telefónica. Al 1019, mensaje de texto. El rostro, la cara de qué persona te podrías llegar a tatuar en el cuerpo. ¿Llevas tatuado a alguien? ¿Te tatuaste la cara de alguien? Puede ser una mujer, puede ser un hombre, puede ser un actor, puede ser una actriz, un futbolista, una figura reconocida del mundo. Puede ser quien quieras que sea. ¡Hola!
5: ¡Hola, Betty!
0: ¡Hola! ¿Quién sos?
5: Cami te habla.
0: ¿Cómo?
5: Camila.
0: ¿Cómo estás, Yamila? ¿Dónde estás?
5: Camila.
0: ¿Cómo estás, Camila?
5: Estoy bien, saliendo del trabajo.
0: Ok.
2: Muy bien, Camila.
0: Camila, la figura, sí. La imagen, el rostro, ¿de qué persona?
5: ¿Podría... Me encantaría, ¿sí? La verdad que me encantaría de Michael Jackson.
0: ¿Qué? Bueno, yo creo que ya con esto nos podemos retirar. Sí. ¿Por qué, Camila, la
5: es el rey del pop, Betty, el rey del pop.
0: Es el rey del pop y te da... Tu fanatismo te da como para tatuarte la cara de Michael Jackson. No tenés ningún tatuaje.
5: Tengo, pero no de nada, de ningún rostro, digamos.
0: Claro, ninguna cara, tendrás algún tribal.
5: No. Es más, mirá, tengo 31 años y mi hijo tiene 5 y le encanta Michael Jackson también. Ya de chiquito.
0: Qué peligro. Camila, entonces...
4: Sí. ¿Color?
0: Negro. O blanco, no sé cómo será.
5: La figura, bueno.
6: Dos opciones.
0: La figura puede ser.
5: Rulito y me gustaría los guantes, ponerle los pies, ¿viste?
0: Agarrándose el sombrero.
7: Los huevos.
5: Ponele.
0: Claro, el tipo con una mano se agarra el sombrero. Y con la otra.
7: Los huevos.
0: Claro. Hola. Hola, ¿quién sos?
8: Hola, Peti. Habla Fabio. ¿Cómo estás?
0: ¿Cómo estás, Fabio?
8: Todo bien, Peti.
0: Bien, Fabio. ¿Y vos qué imagen? ¿Qué rostro? ¿Qué figura?
8: Y mirá, yo creo que no lo va a nombrar nadie, pero yo ya tengo tatuaje y nunca me lo hice ni me lo haría, pero en caso que me tendría que hacer un tatuaje de una persona Atención. Así, sería de José Larralde.
0: José Larralde.
8: Ay, hablábamos, un fenómeno. Cantautor argentino de folclore, claro. La verdad que dejó grandes enseñanzas.
0: Sí, hablábamos con Lust. De Larralde,
8: Mirá, yo tengo, sí, yo tengo 44 años y me gusta escuchar mucho música, folclore, bueno, todo un poco escucho, ¿no?
0: Sí.
8: Y empecé a escuchar las canciones de este hombre de mañana y la verdad que
0: sí.
8: Y empecé a leer historia de este hombre y la verdad que ha dejado enseñanza de vida que no te hace una idea. Me emociona hablar de este tema. La verdad que es impresionante el hombre.
0: Es que
8: impresionante la lesión de vida que deja. Sí. Murió, creo que hace poco que murió.
6: ¿Cuántos años tenés?
0: Fabio, tenés 44, decías.
8: Sí. Ajá. 44 años. Sí.
0: Fabio, ¿y qué enseñanza nos podrías
8: y mirá,
0: contar?
8: El hombre, por ejemplo, para decirte una, el hombre tiene 3 hijos, ¿viste? Y la enseñanza que decía el hombre que le dejó a los hijos, dice, pues yo, dice, a mis hijos le podía haber dejado una casa, un coche, buscarlo en TikTok, creo que está, una casa, un coche, plata, pero ¿de qué vale eso? Decía el hombre. Después se la pueden gastar en mujeres, en droga, en alcohol. Dice, yo lo que le dejé a mis hijos, dice, una enseñanza fue educación y estudio, que con esas herramientas ellos se pueden manejar tranquilamente en la vida, porque puedo dar dinero, le puedo dar un montón de cosas, casa, pero eso se lo pueden explotar. La educación, el respeto, no se paga con nada en el mundo, es lo que le puede dejar uno a los hijos. Ese tipo de cosas para mí son lo máximo, y yo me agarro mucho de esas cosas de mis hijos, criarlos de esa manera, de dejarles educación, respeto, valores. Eso creo que lo que el Uruguay perdió eso. El Uruguay perdió eso. Perdió todos los respetos, el valor, la enseñanza, la educación, de subirse arriba a un ónibus y dejar subir a una persona mayor que se siente. Se ha perdido todo eso y lamentablemente estamos perdidos. Bueno, me estiré un poco, Peti.
0: No, me gusta escucharte.
8: Pero me dan ganas de hablar porque no puedo ver el Uruguay así. Es lamentable verlo así. Yo perdí a mi padre hace un año. Sí. Mi padre, lo que más me... Te lo extraño todos los días a mi padre, pero lo que me quedó de mi padre fue el respeto que hay que tener sobre la persona. El respeto, la educación. Cuando uno hace la fila, subir arriba un ónibus y dejar sentar a una persona mayor. Todo se ha perdido. Lamentablemente se ha perdido todo.
0: Fabio, hicimos silencio para escucharte porque nos encantó.
8: Sí, yo pagué las máquinas, estoy laburando en el taller medio carpintería, pagué las máquinas porque me dieron ganas de llamar, si escucho el programa, si, no sé cuántos años, un lote de años y me acompañás en el trabajo siempre, todos los años.
0: Gracias.
8: Tuve el placer de conocerte personalmente, de ir ahí al estudio, estar contigo.
0: ¿En serio?
8: La verdad que muy emocionante el programa tuyo.
0: Muy bien. Fabio, ¿y qué otra enseñanza tenés para contarnos de Larralde o algún mensaje a través de sus canciones?
8: Mirá, Larralde siempre lo que decía, siempre hablaba mucho de la humildad que hay que tener el ser humano. Que el ser humano puede tener mucho, pero a su vez puede tener poco. Lo que él trataba de inculcar era que la plata la necesitamos todos, pero que la persona no puede cambiar porque tenga dinero. Tiene que ser siempre la misma persona. Siempre el hombre decía que la humildad del ser humano no se mide en el bolsillo. Entonces siempre hay que ser una persona humilde, sincera, con valores, que con eso uno va a todos lados. Siempre yo, eso es lo que más me agarré del hombre. Después decía un montón de cosas, de la vida, de cómo... O sea, la manera de él de vivir. Una persona que vivía alegre, vivía ayudando, vivía... Bueno, un fenómeno, un fuera de serie. Lo conocí hace poco, yo al hombre escuchándolo. Y entré a indagar, entré a escuchar historias, entré a ver cosas de él en TikTok, en todo ese tipo de cosas, y la verdad que es impresionante. Me hubiera encantado conocer a ese hombre. La verdad me hubiera encantado en el alma conocer a ese hombre.
0: Qué lindo escucharte, Fabio.
8: Lo escucho, mirá, Betty, yo me levanto entro a trabajar, como trabajo para mí, entro a las 8 a trabajar, a las 6 de la mañana me apronto el mate y me pongo a escuchar folclore. Y escucho una hora de Larralde, solo, sentadito, tranquilo. Después apronto las cosas, me pongo a trabajar y sigo escuchando folclore hasta las 3 de la tarde. A las 3 de la tarde, a las 7, Petinati y no hay más nadie. Se terminó.
0: ¿Con quién vivís, Fabio?
8: Mirá, mi papá falleció hace menos de un año, ¿viste? Mi mamá quedó sola, yo me vine de Yun, que estaba trabajando allá en Yun.
0: Sí.
8: Y mi vieja quedó sola y me vine con mi vieja a darle una mano, a estar con ella y acompañarlo.
0: Muy bien. ¿Y tus hijos?
8: Tengo 2 hijos que viven con la madre, me llevo excelente con la madre. Mis hijos son lo más grande que tengo en el corazón. Me llevo muy bien con la madre y vienen cada 15 días a estar conmigo. Uno es de corazón, que lo crié de chiquitito, de 3 años lo crié, y el otro tiene 12 años y son los pilares más grandes de mi vida. El hijo más grande que crié yo, el corazón, es mi mejor amigo.
0: Muy bien, Fabio.
8: Sí.
0: Fabio, para terminar, recomendanos una canción de Larralde para empezar a escucharlo.
7: Mirá, hay una que habla que él se fue de la calcia, ¿tá? Que ya te la voy a buscar a ver cuál es. Hay otra, bueno, hay un montón. ¿Quién me enseñó? Ese es un temazo de Larralde también.
0: ¿Cómo?
7: ¿Quién me enseñó se llama?
0: Se llama así, ¿quién me enseñó?
7: Sí, ¿quién me enseñó? Después hay varios. Después mejor me voy. Hay un montón de temas, pero ¿quién me enseñó? Me gusta mucho a mí ese tema, un tema que me gusta mucho.
0: ¿Escuchás, Fabio?
7: Sí, lo estoy escuchando, sí.

0: Adelantale un poquito ahí.
1: Ahí está. Según dicen, nací varón, porque en el pique faltaba un peón. ¿Quién me enseñó?
0: ¿Quién me enseñó?
1: ¿Quién me enseñó a ser bruto? ¿Quién me enseñó? ¿Quién me enseñó? Si me crié entre doctores de
0: rey. La gente que no se calle, que diga las cosas, lo que hay que decir. Hay que salir adelante en este país.
2: ¿Y te tatuarías a Larralde?
0: Me lo tatúo, sí. Igual no sé, no tengo lugar mucho, porque tengo como 17 tatuajes, tengo.
2: ¿En serio?
0: Sí, tengo la espalda, tengo por todos lados, tengo.
3: ¡Hola, pucha!
2: ¿Quién iba a decir que detrás de Fabio había 17 tatuajes? Pará. ¿Y tenés algún tatuaje que hace referencia a algo en particular? ¿Tenés algún rostro o algo?
0: Tengo una frase del Indio Solari.
2: Ah, bueno, este es completísimo. Una frase del Indio Solari, ¿cuál es? ¡No! ¡No! ¡Tenemos el teléfono! Llamalo que mientras atiendo a alguien. ¡Hola! ¡Hola! ¿Quién sos?
4: Hola, Peti, soy Freddy.
2: Hola, Freddy, ¿cómo estás?
4: Todo bien, todo tranqui.
2: ¿Estás en la calle, Freddy?
4: Sí, en la calle, ya me estacioné, ya puedo hablar normalmente.
3: Atención.
2: Muy bien. Freddy, bienvenido. ¿Y qué cara te tatuarías vos?
4: Yo me tatuaría la cara de Simón Bolívar.
2: La cara de Simón Bolívar, Simón.
3: Atención.
4: Sí, señor. Sí.
2: ¿Sos venezolano, Freddy?
4: Soy venezolano, sí, señor, pero más allá creo que fue un personaje universal que en lo particular en el que he podido estudiar, de verdad, lo admiro demasiado y, o sea, una persona que hizo lo que hizo sin ni siquiera tener la necesidad, porque el tipo era millonario de cuna, era una familia muy apoderada en Venezuela y él se despojó de todo para luchar por sus ideales. Y, o sea, de verdad que la historia de él es demasiado apasionante y para mí es una persona que yo me tatuaría.
2: ¡Qué fenómeno!
3: ¡Muy bien! Pucha.
2: Ahora, contanos por qué te tatuarías a Simón Bolívar más allá de lo que contaste. Contanos fue lo más importante que ha hecho más allá de dedicar su vida a ser un libertario, a luchar por sus ideales.
4: Bueno, yo creo que lo más importante fue su legado y también la forma tan triste que terminó sus días, ¿no? Creo que fue una persona que no mereció morir de la forma que murió.
2: A ver, ¿de qué manera murió? Así lo conocemos todos.
4: Él murió exiliado de Venezuela, exiliado de Colombia, porque cuando él tenía la idea de formar la Gran Colombia, que era Venezuela, Colombia, Panamá y Ecuador. Al fin, pues, el proyecto tenía sus fracturas políticas internas y no se terminó dando. Entonces, él porque él era el presidente de esa república, cuando se empieza a disolver, él va para Venezuela y el caudillo de Venezuela en ese momento lo expulsó del país, vamos a decir así. En Colombia, Santander lo expulsa de Colombia y él tiene una tuberculosis muy fuerte y él como que, o sea, en sus últimos días que quiso ya como irse a volver a España o algo así para pasar sus últimos días porque ya estaba muy enfermo, y dio frases muy muy muy conmovedoras, pues, como que he arado en el mar, es una de las más sonadas de él. Porque todo lo que hizo, todo lo que luchó y todo fue prácticamente pues para nada, porque al final terminó muy pobre en una hacienda en Colombia de un español amigo de él, pero en una muy muy precaria la situación de él y bueno, los informes médicos y todo fue de verdad bastante fuerte y pues, murió de tuberculosis y pues, o sea, bastante conmovedora toda la historia y pues desde todo punto de vista yo lo admiro porque lo que te digo, era una persona que tenía muchísimo dinero, no tenía necesidad de hacer lo que hizo, lo hizo con sus errores, con sus virtudes, pero o sea, siempre fue una persona que mostró lo que era, pues no era, no, no, no quiero profundizar mucho, pero no son los políticos actuales que te hablan de una cosa y terminan haciendo otra, el pueblo, pero terminan siendo millonarios como los que ellos critican. O sea, ya, no quiero entrar en esa tampoco, pero creo que fue una persona muy leal a sus ideales y por eso pues yo lo admiro mucho, pues.
2: Freddy, ¿cuánto hace que estás en Uruguay?
4: Tengo 9 años acá.
2: Ya sos un uruguayo más.
4: Sí, ya, afortunadamente para algunos votos, desafortunadamente para otros voto también.
2: No, está muy bien que votes. Está muy bien que este país le abra las puertas a extranjeros, porque necesitamos gente que le guste trabajar y necesitamos gente con sentido común. ¿Viste que hay en Uruguay gente que se tatuaría la cara de Maduro, no?
4: Y bueno, o sea, ¿qué te puedo decir? Las cabecitas dan para todo. O sea, por algo hay asesinos, por algo hay ladrones, por algo hay, o sea, hay... Es increíble, Peti, pero yo me he dado cuenta a lo largo de los años que, no solo acá, sino a lo largo de la vida, que no todos somos buenos para todo, evidentemente. Porque hay personas que yo conozco que son muy capacitadas, muy cultas, muy todo, pero políticamente son brutos políticos, vamos a decirlo así, ¿no?
2: Gracias, Freddy.
3: ¡Hola, pucha!
2: ¡Hola!
5: ¡Hola, Peti!
2: ¡Hola! ¿Quién sos?
5: Jessica.
2: ¿Cómo estás, Jessica?
5: Muy bien.
2: ¿Ese cuerpito tiene tatuajes?
5: Tiene uno. En el brazo izquierdo, el rostro de Freddie Mercury.
2: ¿Qué tenés?
5: En el brazo izquierdo, el rostro de Freddie Mercury.
2: ¿Te tatuaste el rostro de Freddie Mercury?
5: Sí, el rostro y abajo está, bueno, luces y está el cuerpo, era así con el micrófono.
2: Claro.
5: Bueno, me encantó.
2: Jessica, ¿qué se te pasó por la cabeza en el momento de tatuarte la cara y la imagen de Freddie Mercury?
5: Me gusta mucho, siempre me gustó, entonces me quería hacer un tatuaje y dije, tiene que ser algo que me identifique a mí, no me gustan ni leones, ni flores, ni rosas, no. Y dije, el rostro de Freddie Mercury. Y tampoco podía ser con cualquiera, tenía que ser con alguien que lo hiciera bien. Entonces, la verdad que muy conforme.
2: ¿Te quedó bien?
5: Sí, re, muy.
2: ¿Y cuando te lo viste, sentiste que hiciste bien en tatuarte la cara de Freddie Mercury?
5: Sí, me gustó, quedé conforme.
2: Y te sigue gustando como antes, ¿no?
5: Sí. No sé inglés ni nada, pero siempre me gustó de chica. Mis hermanas siempre lo escucharon y desde chica lo escuché siempre.
2: La música no tiene idioma, es el idioma universal. Y escuchar a este artista bien vale un tatuaje.
5: Sí.
2: ¿Y de quién te tatuarías? ¿La cara de quién te tatuarías? Además de Freddie Mercury, que ya lo tenés tatuada.
5: No sé, no. Nunca se me pasó por la cabeza. Solo, no sé.
2: ¿Otro cantante, no?
5: No, podría ser capaz que el de los Rolling Stones. Mick Jagger, tal vez. Sí, me gusta.
2: ¿Algún deportista?
5: No.
2: ¿Algún político?
5: No. Capaz que sí. No.
2: Uy. Pará, no nos dejes afuera.
5: ¿Podría ser la calle Pou?
2: Sí.
5: ¿O Ojeda?
6: Luis Hierro López.
5: También Luis Hierro López, que me gusta mucho.
2: ¡Hola! Mirá, le mandamos un abrazo a Hierro.
7: Pará, caliente.
2: Pará, Jessica. ¿Te tatuarías el rostro de la calle Pou y el de Ojeda?
5: Sí, podría ser.
2: Mira,
3: atención.
5: No sé en qué parte, pero no sé si a la vista, por las dudas.
2: Bueno, uno en la nalga izquierda y otro en la derecha. La radio está siempre. Pobre marido, ¿no? Está viendo a la calle y la Ojeda. Ya sé.

0: La audiencia nos avisa que Larralde sigue vivo.
1: Sí.
0: Jugamos a la palabra clave, edición tatuajes.
2: Me voy a tatuar un escorpión.
0: Tatuate lo que quieras. Al 094-282-802.
3: ¿Alguien me puede averiguar?
0: ¿Alguien me puede averiguar? Mano ya al 101.9. Si necesitas una mano, mano ya al 101.9 y poné clave al 101.7 y jugamos a la palabra clave luego de la pausa.
4: Cuando los están tatuando, ¿saben lo que están diciendo en sus adentros? Satanás, te entrego esta alma para tu rey.
0: Perdón, señora, discúlpeme.
5: Anda a cagar.
0: Venimos de hablar de tatuaje y usted quiere que nos vayamos a la pausa con esta frase.
4: Pero todos los que tatúan tienen pacto con la muerte o con el diablo.
0: Ok. Traeme una jeringa.
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Gregorio en Malos Pensamientos. ¡Qué lindo tema fuiste! Este sábado en el Roxy. Rolo Sartorio en Buenos Aires.

0: Qué lindo tema. Gran abrazo, Rolo. ¿Jugamos a la palabra clave en minutos?
1: ¡Clave, clave!
0: Dale que se viene. Poné clave al 101.7.

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1: Palabra clave, Petit.
0: Bueno.
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0: ¿Alguien me puede averiguar? Y apúrate porque jugamos a la palabra clave. 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

0: Servicio a la comunidad. Hay chanchos en vivo.
1: Con chanchos en vivo.
0: En Arocena, Costa Rica y las que cortan están
2: multas.
0: Fatales. Hay que recaudar. Sí, eso es lo que está haciendo Vergara, recaudando dinero.
3: ¿Dónde está el intendente?
0: Sacándole la plata a los uruguayos, a los montevideanos. Betty, ¿te acordás que Gastón Pereiro se tatuó al chino Recoba?
1: Sí.
0: Ni loco me tatuaría un rostro, difícilmente quede bien, dice Néstor. No, hay algunos que quedan bien.
1: Sí. Sí. ¿Te animarías?
0: Está bravo, está bravo.
4: ¿Dónde?
0: Betty, la maestra que escribió el libro Mi Amigo Pepe. ¿Se tatuó al Pepe? Y lo debería tener tatuado.
5: 45.

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1: 101.9.
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0: Me acaban de mandar un mensaje al 101.9 que dice...
1: Atención.
0: Escuché el tema de Rolo Sartorio. Me pareció igual a la voz del Averizo.
2: ¿Cómo?
0: Comparala y compará la música, dice Dardo.
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0: Escuchá, Dardo. Rolo Sartorio es la voz del Averizo. Pero aparte, lanzó su etapa solista. Mirá, mirá esta voz, escuchá, escuchá. Es como la voz del solista que recién escuchamos. Es igual. ¿No será inteligencia artificial? Y ahora escuchamos al Averizo, ¿y qué? 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

0: Juguemos a la palabra clave.
1: Vamos a la palabra clave.
0: Sí, dale, dale.
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4: R, S, T.
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0: ¡Ahí vamos! 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
6: La participante número uno.
7: Uno.
0: Es una. El 063.
8: Cero.
7: 063.
8: Cero.
7: 063.
8: Llama.
1: Llamada, Petty.
0: Ahí vamos.
1: ¡Clave, clave!
0: ¿Jugamos a la palabra clave? ¡Palabra clave! ¡Palabra clave!
8: A jugar.
0: Gracias, Carlos. Hola, señor. Deje de manejar.
9: Hola, sí, señora.
0: Ay. ¿Qué es
5: esto?
0: ¿Parece un cohete?
8: Sí.
0: Están yendo... El cohete está yendo a la luna. ¿Quién es? Uy, ya. ¿Hola?
9: Hola, ya apagamos el auto. Muy lo que pasa bien. Es que nunca pensé que iban a llamar, entonces.
0: Bueno, buenas tardes. Buenas tardes primero.
9: Buenas tardes.
0: Palabra clave.
9: Árbol.
10: Alguien que me alcance el bisturí. 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
0: Cuando yo digo palabra clave, usted me tiene que responder palabra clave.
9: Bien.
0: Palabra clave.
9: Palabra clave.
0: Bien, lo dijo muy bien. ¿Y cómo es su nombre?
9: Nadia.
0: Ok, estoy hablando con Nadia. ¿No hay Nadia? Llamen a otro. ¿Cómo estás, Nadia? ¿Con quién estás?
9: Bien, estoy con mi bebé y mi pareja que estuvimos al banco.
0: No le entendí un poco. Pará, ¿estás con tu bebé y qué más?
9: Y mi pareja.
0: Ah, ¿tu pareja qué hizo? ¿Retiró dinero?
9: No, íbamos hacia el banco a retirar dinero justito, por eso.
7: ¿Dónde está?
0: Ah, bueno, ahora me cuentan en qué banco, qué sucursal, cómo están vestidos.
9: Bueno.
0: ¿De qué marca es el auto, el modelo, cómo termina la matrícula? Así cuando salen del banco. Para, ya cerraron los bancos.
8: ¿Pudiste sacar plata?
9: No, al cajero.
8: ¿Pudiste sacar plata?
0: No sacó plata todavía, ¿no? Nadie, ¿no sacaste?
9: No,
0: tranquilo. Hay que tener cuidado, hay que mirar alrededor. Te pido por favor, ¿eh?
8: Sí.
0: Ok. Nadia, ¿vas a jugar con tu marido?
9: Bueno, sí.
11: ¿De dónde sos?
0: ¿De dónde son?
9: De 33.
0: ¿Están en estos momentos en 33?
9: Sí, estamos en 33.
0: Bueno, un abrazo para la gente de FM Conquistador, ¿no?
9: Bueno.
0: Un abrazo. Nadia, jugamos, tenés 6 chances. 5 letras, 4 minutos.
1: Algo con 5 letras.
5: Corre el tiempo, Betty.
9: Bien, árbol.
0: Árbol es una palabra que habitualmente escuchamos, no sabemos por qué razón la tira la audiencia, pero es bienvenida siempre. Ahora, la letra L.
12: No.
9: Sí.
0: La letra O.
12: No.
0: La letra R.
12: No.
0: La B y la A están mal puestas. Y al 101.9.
5: ¿Barba?
0: ¿Barba?
11: 101.9.
0: ¡Barba!
12: Atención.
0: ¡Qué bárbaro, Nadia! La primera B no va.
13: ¡No!
0: La primera A no va. ¡No! Porque ni la B ni la A se repiten.
14: No, no hay R. Bien.
0: La R no está.
14: No hay R.
0: No, no hay R. Y la B y la A están bien puestas.
14: Ping, ping.
0: Al 101.9 ahora empieza.
5: ¿Casaba?
0: ¿Cómo? ¿Cómo?
5: Casaba.
0: Cinco letras, mi amor. Cinco letras.
13: ¡Burro!
0: Al 101.9 ahora la gente se va a dar cuenta, creo.
1: ¡Clave, clave!
0: Al 101.9. No te puedo creer que todavía no acertaron.
15: No.
0: Nadia, te escuchamos.
5: Estoy pensando.
0: ¿Cómo que estás pensando? No hay mucho para pensar, ya sabes cómo termina.
15: Sí.
16: Sí.
5: ¿Pero la referencia de qué es la letra? ¿Piensa? La palabra.
0: No te voy a decir. No te voy a decir.
16: Ya. 2 minutos.
0: 2 minutos. Se te fueron 2 minutos, Nadia. Nadia, tirame cualquier palabra, sí, por favor.
5: Tiene B y tiene A. Ahora que estoy pensando con mi pareja, a ver, son 5 letras.
1: ¿Qué pasan los minutos?
0: Pasan los minutos. Se te va el tiempo, Nadia. No puedo creer que te quedes estancada.
5: ¿Balsa?
0: ¿Cómo? ¡Balsa! No, no.
13: ¿Qué tienen en la cabeza?
0: La B y la A están mal puestas. La L tampoco estaba en árbol. La S no está. Y la A es la única bien puesta en esta oportunidad. Nadia, te pido por favor.
11: Más tarde.
5: Gracias, pero...
0: ¡Pará, no! ¡No! ¿Cómo no te vas a dar cuenta, Nadia? ¿Podemos tener un poco de sentido común? ¿Me tirás cualquier palabra que no tenga ni B ni A, por favor?
1: Un minuto.
0: Te queda un minuto.
5: Bueno.
0: Palabra de 5 letras. Así vas descartando.
5: ¿Acaba?
0: ¡Acaba! Perdón, perdón. Retírese, señor. Retírese. Retírese. La B y la A están bien puestas. Pero las otras no, no están.
5: ¿Cuba?
0: ¿Cómo?
5: Cuba.
17: 4.
0: ¿Y cuántas letras tiene Cuba? Se peleó con el marido.

0: Ahí vamos.
1: 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Cuando suena.
0: Sí, ponla para atender.
2: Palabra clave. ¿Cómo va girando?
0: Ay, Dios.
3: Padre nuestro que estás en los cielos.
4: ¡Afuera!
0: Se va, ¿eh? Sí,
5: chao.
0: 5-4-9.
6: 5-4-9.
0: ¿Tenemos la mano?
5: Sí.
0: Mano ya al 101-9, se viene la mano.
7: Alguien está en el teléfono.
0: Pará, que estamos jugando a la palabra clave.
8: Hola.
0: Sí, señor.
8: Palabra clave.
0: Bueno, vamos arriba. Muy bien, señor.
9: ¿Cómo te llamas, señor?
0: ¿Cómo te llamas?
8: Hola.
0: Sí, buenas tardes, señor.
8: ¿Cómo le va, señor?
0: Muy bien.
8: Todo bien.
9: ¿Quién habla?
0: ¿Cómo es su nombre, señor?
8: Jorge.
0: Ok. ¿Qué tal, Jorge? ¿Todo bien?
8: Todo bien, todo tranquilo.
0: Bien. La tiene.
2: ¿Está Jorgito?
0: Está acá, está al aire con nosotros.
2: ¿Jorge no está?
0: Está al aire, Jorge.
2: Jorge,
0: saludalo.
2: ¿Jorge?
0: Saludalo.
8: ¿Cómo te va? ¿Todo bien?
2: La abuela que está hablando.
0: Es tu abuela, Jorge, que está hablando.
2: Sí. Sí.
8: Pa, si está hablando de la ultratumba, entonces.
0: Sí. ¿Verá? Qué palabra, ¿eh? Sí. Pará. Jorge.
8: Sí.
0: ¿No es tu abuela?
8: No, no es mi abuela.
2: Jorge,
0: es la abuela.
2: ¿Por qué?
0: Es la abuela.
2: No está, mijo.
8: No puede ser porque mi abuela está en la tumba.
2: La abuela que está hablando.
0: Sí, sí. Para, está hablando del más allá. Jorge.
8: Claro.
2: ¿Jorge no está?
0: Está, sí, señor.
2: No hay nadie.
0: No. Es increíble la primera vez que tenemos una...
2: No está, mijo.
0: Una como está, señora. Lo que pasa que es muy difícil comunicarse con el más allá. Sí.
2: ¿Qué?
8: Es verdad.
0: Sí. Para, Jorge, ¿cómo se llamaba su abuela con el respeto que me merece?
8: Mi abuela era un nombre sencillo, María nomás.
0: María.
9: ¡Hola, pucha!
0: ¿Su nombre es María, abuela?
2: Sí.
0: Ese es María, la abuela de Jorge. ¿Cómo está, abuela?
2: Bien, ¿y tú?
0: Bien. Se pasa bien en el más allá.
2: Sí.
0: ¿Quiere preguntarle algo, Jorge, a su abuela?
8: No, pero yo hablo seguido con ella igual.
0: Okay.
8: Siempre está presente.
0: Está muy bien, hay que hablar, sí. Señor, María, ¿me escucha?
2: Sí.
0: ¿Y el señor?
2: Fue.
0: Pará. ¿El señor no está en el cielo?
2: Sí.
0: ¿Y se fue?
2: Se fue.
0: No te puedo creer.
2: No hay nadie.
0: Pará. Señora,
2: sí.
0: ¿Usted está en el cielo?
2: Sí.
0: ¿Y no está el señor?
2: No te digo que no está.
0: Pará. ¿Y quién más está ahí con usted? ¿Hay alguien?
2: Natalia está en el liceo.
0: ¡Hay liceo ahí arriba!
2: Sí.
0: No te puedo... ¿Es parecido acá?
2: Sí.
0: No te puedo creer. ¿Y hay políticos?
2: No está.
0: No está. Pará. ¿El Pepe está ahí arriba?
8: No, tenés que ir más abajo.
0: Después. No te puedo creer. Jorge, ¿te das cuenta las cosas que hace este programa?
8: Lo que pasa es que capaz que está llamando al número equivocado, debe ser abajo, ¿eh? Claro, no debe ser en el cielo.
0: Claro, sí. María, ¿me sigue escuchando?
2: Sí.
0: Ok, estoy...
2: ¿Quién habla?
0: Petinati habla.
2: Opa.
0: Okay. Ahora, ¿ustedes escuchan el programa ahí arriba?
2: Sí.
0: Buenísimo. Por eso se dio cuenta que estaba su nieto al aire.
2: Por supuesto. Jorgito.
0: Ay, lo llamo.
2: ¿Está Jorgito?
0: Sí, está.
2: ¿Jorge no está?
0: Está.
2: No hay nadie.
0: No, sí. Está.
2: No está, mijo.
0: Está, Jorge, salude a la abuela, dígale.
8: Espera, es increíble porque acá, viste que la doña dice Jorge. Mi abuela me decía Jorge a veces, ¿no?
0: Claro, es ella. Jorge.
1: Lo que no logra el Petit no logra nadie.
0: Claro, es cierto. Jorge. Jorge, ¿escuchaste?
8: Sí, te escucho.
4: La palabra clave.
0: Claro, tenemos que jugar la palabra clave. ¿Escuchaste a Nadia recién?
8: Sí.
0: Bueno, ya sabés la palabra, ¿no?
8: Creo que sí.
0: Sí.
8: Como estaban hablando de muchos ídolos que ya han fallecido, creo que viene por ahí. Pero vayamos.
4: Atención.
0: Bueno.
2: Corre el tiempo, Peti.
0: La palabra es...
8: ¡Tumba!
0: ¡Tumba! ¡Es correcto! Claro, porque un tatuaje uno se lo lleva a la tumba, ¿no?
8: Claro, también tenés razón, claro. Sí.
0: ¿Usted tiene tatuajes?
8: No, no tengo. Soy de los pocos en Uruguay que no tiene tatuajes.
0: Yo tampoco.
2: ¿Por qué?
0: Otra vez, la abuela.
2: ¿Jorgito?
0: Sí, ganó la palabra clave, abuela.
8: Opa, bueno, opa. Me alegro mucho.
0: Para, ¿qué dijo, abuela?
2: Opa.
6: Siento malos pensamientos.
0: Jorge, te ganaste el pequeño electrodoméstico de Enchuta. Te mandamos un abrazo.
8: Muchas gracias, Peti. Un abrazo y saludo a toda la gente.
0: El celular que termina en 143 puso la palabra clave a las 17 horas, 17 minutos, 35 segundos y no existe.
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0: 17. ¡Se viene la mano!
1: ¿Es hombre o es mujer?
0: No tengo idea. La producción del programa me dice...
2: Nada.
0: Peti, tenemos la mano de hoy. Dale. Así yo descubro la mano al mismo momento que la audiencia.
3: Pausa de hidratación.
0: ¿Cómo?
4: Sí.
0: ¡No!
3: Pausa de hidratación.
0: Ok, ok. Está bien, un segundo.
4: ¿Estás bien?
0: Sí, pero si me hacen una pausa de hidratación. Cada rato me bebé.

0: 682-8002.
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0: ¿Alguien me puede averiguar?
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0: Al 094-282-802.
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0: una mano a la gente.
1: Sí, sí.
2: Ahora.
3: Petinati-san, sí. Demo des, 早く 出て ください.
0: Sí. Sí. Señor,
4: ¿Qué?
0: Este tipo no le
4: paga. ¿Qué dijiste?
0: Es que no le pagamos un curso en español para que hable.
2: No entiendo.
0: ¿Por qué habla en chino? Habla en chino sin le
3: pagar. Petinati-san, sí. Demo des, 早く 出て ください.
0: Sí. Sí. ¿Qué? Sí. ¿Qué estás diciendo?
3: Hay una muchacha esperando por vos, teléfono.
0: ¿Y para qué me hablas en chino? No entiendo. Le pagamos un curso en español. Háblame claro.
3: Petinati.
0: Sí.
3: Tengo gente en el teléfono. ¿Puedes atender rápido?
0: ¿Lápido? Ok. Hola. ¡Hola! ¡Hola!
5: ¿Vas a hablar? ¿Vas a hablar?
0: Ay,
6: ¡hola!
0: ¡Ay, Dios santo! ¿Hola?
6: ¡Hola!
0: ¿Cómo estás?
6: Bien, ¿y vos?
0: Mal.
6: ¿Por qué?
1: Baja el volumen.
0: ¿Estás con altavoz?
6: Sí, porque tengo el parlante roto.
7: ¡Alguien que me alcance el bisturí!
0: Santo y la Virgen. ¿Cómo te llamas?
6: Valeria.
0: ¿Cómo estás, Valeria?
6: Bien, ¿y vos, Peti?
0: Ahora se te escucha bien.
4: Vamos, bueno. Todavía.
0: Así te queremos sentir, Valeria.
8: Sí.
6: Bueno.
0: Hola, Valeria.
6: Hola.
0: No sé por qué, pero te imagino en tu dormitorio.
6: No, estoy trabajando.
0: Ah, ¿estás trabajando?
9: Hola, Valeria.
0: ¿Trabajás en un dormitorio?
6: Sí.
0: No, puede pasar.
4: ¡Quilombo!
0: Puede pasar, pero no.
6: No.
0: ¿Qué tal, Valeria? ¿Hace mucho que necesitas una mano?
10: ¿Todo bien?
6: Sí, más o menos de hace 3 días.
4: ¡Hola, pucha!
0: ¿3 días nada más?
1: Sí.
0: 72 horas.
6: Es que me bloqueó de todos lados ya, entonces no hay comunicación. La alternativa era llamarte a vos.
0: ¿Yo escuché mal o dijiste te bloqueó de todos lados?
6: Sí, exacto.
11: Atención.
12: Problema.
0: ¿Hace 3 días que te bloqueó?
6: Sí, después de que me pidió que me fuera de su casa.
0: ¿Valeria?
6: Sí.
0: Esto pinta jodido, ¿eh?
11: Atención.
12: Sí,
6: bastante.
4: ¡Hola, mucha!
0: ¿Por qué no empezamos por el principio?
11: Atención.
6: Sí, decime.
0: Todo comenzó.
6: Bueno, todo comenzó el domingo. Bueno, en realidad el sábado, porque yo voy para la casa de él. Voy casi todos los días, pero el fin de semana es cuando estamos juntos.
0: Para, ¿vas todos los días a la casa de él?
12: Sí.
6: Sí, porque no vivimos juntos.
10: ¿Es tu novio?
0: Y si vas a casa si vas a la casa todos los días, obviamente no viven juntos, pero no. Valeria, ¿cuánto hace que están juntos?
6: Y más o menos 5 años, entre idas y venidas.
4: ¡Hola, pucha!
13: ¿Cuántos años tenés?
0: Para un momento. 5 años entre idas y venidas.
6: Sí.
0: ¿Vos sos consciente que hace 5 años que estás en pareja?
6: Sí.
0: Y resaltás entre idas y venidas.
11: Atención.
0: Hace 5 años que estamos juntos.
4: ¡Es una pesadilla!
0: ¿Se te hace difícil mantener con este hombre una relación sana y duradera a lo largo del tiempo?
6: Y lo que pasa es que siempre hay peleas y enojos, entonces es por eso que siempre va así la relación.
0: ¿Y cuando
10: le pasa a todo el mundo?
0: No le pasa a todo el mundo. Y cuando hay idas y venidas, como decís vos,

0: no interiormente, íntimamente, profundamente, ¿no te das cuenta que esta relación no te va a llevar a ningún lado?
1: Bueno, sí, puede ser, pero pasa que hay sentimiento, ¿no?
0: El amor es más fuerte.
1: Exacto.
0: Claro. Hay relaciones que...
2: ¡Acá lo que sobra es amor!
0: No sé si lo que sobra es amor, pero hay relaciones...
3: Hay que creer en el amor.
0: ...que subsisten, sí, o sobreviven, sí, gracias también a las idas, sí, y venidas.
4: Sí.
0: Es como un alimento que necesita la relación. Pelearme para reconciliarme y seguir, sí, adelante.
1: Bueno, en realidad nunca quise que pasara todo eso, pero pasó.
0: Es lo que hace que esta relación, sí, siga, sí, existiendo. Valeria, ¿cómo se conocieron hace 5 años?
1: Por un chat de citas.
0: ¡Ay, Dios mío!
1: No viene el caso de eso ahora.
4: Sí.
0: No, momento. Sí. Valeria, yo quiero saber cómo arrancó esto. Y además no está mal tener... conocer a alguien a través de un chat de citas. No está mal. Son los tiempos que corren.
1: Sí.
0: Valeria, estamos hablando de un chat, no estamos hablando de una aplicación.
5: Tinderland.
0: No es Tinder.
1: ¿Eh?
0: ¿O sí?
1: No voy a decir.
4: Sí.
0: ¿Pero que te avergüenza? ¿Te avergüenza?
1: Perdón, pero no.
0: Repito, ¿te avergüenza?
1: No, es que no es necesario. A esta altura ya no es necesario.
0: Acá el que dice si es necesario no soy yo, me parece, ¿no?
1: No.
0: Pero bueno, si vos consideras que no es necesario, lo dejamos afuera, no te preocupes.
5: Que pase el que sigue.
0: ¿Cuál era el chat de citas? Ok.
1: Bueno,
0: no importa.
1: Vale. No importa.
6: ¿Cuántos años tenés?
0: ¿Cuántos años tenés, Valeria?
1: 45.
5: Opa.
0: ¿Y que te da cosa decir que conociste, sí, a alguien a través de un chat de citas con 45 años? Al contrario,
1: sí,
0: está muy bien.
1: Sí.
0: No, ¿por qué? Antes uno se conocía en bailes.
4: Vieja trola.
0: O se conocía. Sí. ¿Cómo?
1: Sí.
0: ¿No? Se conocía,
1: sí, claro, sí,
0: en la calle,
1: sí,
0: o sí, a través de un amigo, o en un club, en un gimnasio, o
4: sí,
0: donde,
4: sí,
0: sea. Hoy en un chat de cinta. Claro. ¿Cuánto tiempo estuvieron chateando sin conocerse?
1: Ay, no me acuerdo.
0: ¿Pero mucho tiempo o...? Se conocieron, sí, inmediatamente.
5: Sí. Atención.
1: No recuerdo, te juro que no recuerdo si fueron semanas o un mes, no me acuerdo.
0: ¿Y la primera cita sí que te acordás?
2: En un telo.
0: No, ¿cómo en un telo?
1: No, en la primera cita coordinamos en un lugar y me pasó a buscar y me trajo mi trabajo.
0: Muy bien. Pará.
4: Eso es un hombre.
0: ¿Te trajo a tu trabajo? Sí, ¿te, sí, llevó a tu trabajo?
5: Atención.
1: Sí.
0: Sí. ¿Trabajás de tarde o arrancás temprano a la mañana?
1: No, en este caso él me trajo a mi trabajo, que vengo a la tarde.
0: Ah, porque imaginé que se habían quedado a dormir juntos, ¿no? No es el caso.
7: ¿Qué pasó?
0: No pasó nada, se conocieron.
8: Habla de sexo.
0: Se conocieron.
5: De a poco.
0: Claro. Sí. Valeria, vos...
5: Atención.
0: ¿Hacía tiempo que estaba sola o...?
1: Sí, un año y medio, por ahí.
0: Un año y medio.
8: Okay.
0: Viste que a veces uno necesita, sí, estar solo, sí, o en este caso estar sola, para conocerse a sí mismo. Conócete, sí, a ti mismo. Y después estar bien con los demás. Porque,
1: claro,
0: después están las chicas que no hacen como vos,
2: no,
0: y que... Conocen un chico, están 2 meses afuera. Conocen un tipo, están 6 meses afuera.
1: Atorranta.
0: No.
1: Eso es una atorranta.
0: No es, sí, ninguna atorranta.
4: Sí.
0: Son historias de vida que uno se va nutriendo. ¿O no?
1: Sí, claro.
0: ¿No, sí, es tu caso?
1: No.
0: Ok.
4: ¿Seguro?
0: ¿Y entonces qué tuvo este hombre para anclar en esta relación y decir... Acá... Se retira, señor. Acá me quedo.
1: Que Me enamoré a primera vista de él.
0: Me encantó esto, Valeria, porque ojalá nos pase a todos. Pero no le pasa a todo el mundo.
1: Sí, es cierto.
0: ¿Vos cuándo te diste cuenta que te habías enamorado de... ¿En el primer momento cuando te pasó a buscar por primera vez? ¿O antes con el chat de citas?
1: No, porque con el chat de citas era diferente. Yo no lo estaba viendo.
0: Claro.
1: No interactué con él personalmente ni nada de eso.
0: ¿Y fue el primer día que te enamoró?
1: Sí, me gustó mucho su forma de ser y cómo me trató, todas esas cosas.
0: ¿Eso fue lo que te enamoró?
1: Sí.
0: Más allá del físico, más allá de lo...
3: ¡Me atrapó!
0: De lo que veías.
1: Sí, exacto.
3: ¡Hola, pucha!
0: ¡Qué lindo!
4: Impresionante.
0: Valeria, ¿nunca antes te había pasado? Porque también es peligroso que te pase con todos los tipos que te conocen.
1: No.
0: ¿Puede
1: no.
0: pasar?
1: No.
0: ¿No? Como a nosotros los hombres con... Todas las chicas que te... Me enamoré a primera vez,
4: sí,
0: pero...
4: Sí.
0: Flaco, ¿te pasó lo mismo con la otra? Bueno, uno se enamora.
1: Sí, pero a mí no.
0: ¿Eh?
1: A mí no. Sí.
0: Valeria.
3: La pucha.
0: Uno se enamora.
1: Claro.
0: Y a veces se enamora rápidamente, y a veces...
1: Por eso que...
6: Uno no se enamora de una mujer.
0: No, ¿cómo no se enamora de una mujer?
4: No.
0: ¿No se enamora de una mujer?
6: Se enamora de una situación.
0: Bueno, también se enamora de una situación. Sí. Y de la mujer de la situación.
6: ¿Y por casa cómo andamos?
7: ¿Cuándo?
8: No, claro que oscurece.
0: ¿A dónde llamo por la mano? Valeria, hace 5 años que estabas con este hombre. Estuviste un año y medio sola.
1: Sí.
0: Y te enamoraste a primera vista.
1: Sí.
0: O en el primer momento, porque no te enamoraste de lo visual.
4: No,
0: te enamoraste de lo que sentías, de lo que te transmitía.
1: Sí.
0: Y con el tiempo, ¿te diste cuenta que era el hombre de tu vida o no?
1: Sí, porque se lo he dicho, que es el amor de mi vida.
9: ¡Ay, Dios mío! Completamente enamorados,
0: alucinando con nosotros dos. Con el amor de tu vida no te peleas.
1: Sí, es cierto.
0: Es
1: verdad, sí, pero...
10: Ha sido tú.
0: Cómo me gusta Camilo Sesto, este tema.

0: Toulouse. Toulouse. Mirá, Toulouse. Anota. Valeria.
1: Sí.
0: ¿Conociste el amor, el amor de tu vida después de los 40?
2: ¡Ay, la pucha!
0: Sí. Vos, me imagino que has tenido parejas anteriormente.
1: Sí.
0: Sí. ¿También pensabas que eran el amor de tu vida?
1: No, no, de ninguna manera.
0: ¿Y cómo uno sostiene una relación de pareja cuando sabe que no es el hombre de tu vida, cuando sabe que no es el amor de tu vida?
1: ¿Cómo se sostiene? Bueno, cuando hay criaturas de por medio, cuando apostas a tener una familia con esa persona y bueno, está.
0: Atención, porque lo que decís es importante, Valeria. A veces uno elige pareja para formar una familia, aunque sepa que ese hombre no es el amor de tu vida.
1: Sí.
0: Pero sí es el amor que imaginás para tener una familia. Qué loco esto, ¿no?
1: Sí.
0: Vos cuando estabas con tu pareja anterior,
1: sí,
0: te dabas cuenta que no era el amor de tu vida, pero era la persona con la que querías formar una familia.
1: Sí.
0: Esto pasa, atención, más seguido de lo que uno imagina, ¿no?
2: ¡Ay, la pucha!
0: Formar una familia, elijo a esta persona. Enamorarme y enloquecerme, elijo a otra.
3: ¿Tenemos que hablar de esto?
0: No siempre coincide el amor de tu vida con la persona que elegís para formar una familia. Interesante esto, ¿eh?
2: Pucha.
0: Valeria, ¿cuántos hijos tenés?
1: Tengo 4.
4: ¿Cómo?
0: ¿Todos con la misma?
1: No, 3 con una pareja y otro con otra.
0: Ok, 3 con una y una con...
2: ¡La pucha!
0: ¿Sentís como que te pesaba, como que es una carga esto? ¿O como que te cuesta hablar del tema? ¿O sentís que es algo incómodo en tu vida?
1: Sí, es medio incómodo, sí.
0: Bueno, pero vos elegiste tener familia también. A veces uno
1: sí,
0: no,
1: claro,
0: elige,
1: obvio, sí.
0: No
1: sí,
0: elige, sí, aparecen, sí, los hijos y bueno. Pero vos elegiste tener hijos con estas dos, sí, personas.
1: Sí.
0: Y no está mal.
5: No.
0: No está mal.
5: Mm-mm.
0: Me imagino que la historia tampoco debe ser tan buena, ¿no?
1: No fueron buenas.
0: A veces uno imagina que elige una persona para tener,
5: sí,
0: familia,
5: sí,
0: tiene familia y como padre o jefe de familia es un desastre.
1: Sí.
0: Bueno, me, sí, parece que va, sí, a ser mejor darle una mano con el tipo que quiere.
1: Bueno,
0: con la historia entonces pasada, o con las, sí, historias pasadas, tuviste 4 hijos.
1: Sí.
0: Bien.
5: Sí.
0: ¿Y tuviste un hijo con tu última pareja?
1: Sí.
0: ¿Qué edad tiene tu hijo?
1: 7.
0: 7 años.
5: Bien. Sí.
0: ¿Y el hombre que amás, el hombre de tu vida, el amor de tu vida, también tiene hijos?
1: Él sí tiene hijos con otras parejas.
0: ¿Otras? Ah, bueno.
1: De conocerme a mí, tuvo otros.
0: Sí, ¿y cuántos hijos tiene?
1: Él tiene 2.
0: ¿2? ¿Una y una?
5: Sí.
0: Digo, un,
5: sí,
0: hijo con una mujer y otro, sí, hijo, sí, con otra mujer.
6: Sí. ¿Cuál es la cuenta que hay que sacar?
7: 6.
0: Nada. 6, sí, en total.
7: 6. Sí.
0: 4, sí, y 2, 6. Sí. Hay que poblar el país. Valeria. Imagino, sí, que es más fácil cuando uno tiene hijos engancharse con alguien que tiene hijos también.
5: Sí.
1: Sí.
0: Ok. Pues, y la relación empezó a crecer entre ustedes dos.
1: Sí.
6: ¡Son amigos! ¡Amigos!
0: No, son pareja. Son pareja, sí, desde hace 5, sí, años. Es el amor de tu vida y vos considerás que... ¿Él siente, atención, lo mismo por vos?
1: Sí.
0: Te lo, pará, te lo dijo.
3: ¿Cómo sabes?
0: ¿Te lo dijo?
1: No. Que yo era el amor de su vida, sí, nunca me lo ha dicho. No. Pero que me ama, sí.
0: Bueno, pero hay una distancia, ¿eh?
1: Sí, ya sé.
0: Hay una distancia entre te amo y sos el amor de mi vida.
1: Lo sé.
0: Ponele, de acá a Parque del Plata, te amo. De acá a Punta del Este, el amor de mi vida. ¿No?
1: Sí.
0: Va en el camino. Sí. Pues todavía le falta un trayecto largo.
1: Bueno.
4: Siga derecho.
7: Recalculando.
0: No, ¿cómo recalculando, señor?
4: Siga la autopista, señor.
0: Siga. Va en el mismo camino. Derechito.
4: Cambie de autopista.
0: No cambie. Valeria.
1: Pero lo importante es que los amamos igual.
0: Bueno, de eso se trata.
1: Dependientemente del otro.
0: Tampoco hay que sentir que uno es el amor de la vida del otro.
1: Claro, uno no lo puede sentir, el otro sí.
0: No, pero aparte no se trata de comparar amores, claro, ni intensidades.
1: Capaz,
0: cuando uno está enamorado o está en pareja, siente cosas que con otra persona no sentía. Y
1: claro.
0: Y también viceversa. Digo, viceversa.
1: ¿Cómo?
0: Viceversa. Bicerveza. Bien, Valeria.
1: Sí.
0: La relación empezó a crecer.
1: Sí.
0: Y por supuesto, él te presentó a sus hijos.
8: Sí,
1: me los presentó. Y vos,
9: se ha formado una pareja.
0: Vos le presentaste a tus hijos.
1: Sí. También, sí.
0: Bien, buenísimo. Cómo me gustan las parejas ensambladas.
4: La familia creció.
0: Sí. Valeria, sigamos adelante. ¿Por qué se distanciaron la primera vez?
1: Porque era una loca.
10: ¿Te metió los cuernos?
1: No, pará.
0: No entendí si apareció una loca en el medio o te volviste loca.
1: No, yo por mis malas actitudes.
0: Uy,
11: cuidado con esa.
0: No sé si notaron que desde el primer momento no dábamos cuenta que estaba rayada.
3: ¡Esa loca!
0: ¿No? Vale, ¿a qué le llamás malas actitudes?
1: Como de hablarle mal.
0: Bien, hablarle mal. Bueno, pero todos tenemos un mal día. Pero lo tuyo era lunes, martes, miércoles, jueves, viernes, sábado, domingo. ¿De qué signo sos, Vale?
1: De Piscis.
0: Pisciana. Bien. ¿Conocen a gente de Piscis? Chicas de Piscis.
8: Sí.
0: ¿Ustedes conocen? Sí. Yo tampoco, no tengo.
12: ¿Y por casa cómo andamos?
0: No tengo idea, no sé cómo son las piscianas.
10: Atención.
0: Sí, tengo.
8: Sí.
13: Dunga Dunga.
0: Para.
4: Contanos, ¿cómo fue?
0: No, ¿cómo es? Vale, sigamos.
1: Sí.
0: Una pareja no se rompe porque una habla mal. A no ser que hables mal constantemente.
1: Sí, exacto.
0: Bueno, te pasaba. Hay momentos y momentos, pero por suerte...
13: Así es la vida.
0: Triunfó el amor y volvieron a estar juntos.
1: Sí.
0: Y así pasó sucesivas veces.
1: Sí.
0: ¿Todas las veces te dejó él?
1: Sí.
4: Ya no la aguanto.
0: Bueno.
1: Y yo un par también igual, pero...
10: Atención.
0: Todas...
1: Pero después lo volví a buscar.
0: Sí.
1: Para pedirle perdón.
0: ¿Lo volviste a buscar?
1: Sí.
0: Para pedir perdón.
1: Sí.
0: ¿Los problemas se arreglan en la cama?
1: Los problemas se arreglan hablando.
0: ¿En la cama?
1: No, hablando.
0: Hablando.
3: ¿Y después...?
13: Traca.
0: Bueno, después. Sigamos adelante, ¿vale?
3: ¿Qué pasó?
0: Una y otra vez le hablaste mal, tuviste actitudes malas con él, pero él...
14: ¡Se terminó!
0: No, no, él dijo alguna vez se terminó.
7: ¡Se terminó!
0: No me llames más, se terminó y se fue.
1: Me dijo, sí, sin ser esta vez la otra, me dijo que, ta, que se terminaba y que no quería volverme, que no quería volver más conmigo.
2: ¡Hola, pucha!
10: Atención.
0: ¿Y cómo lo volviste a enamorar o a hipnotizar?
12: Con la boca abierta.
1: Sí, no, yo le escribía de vez en cuando y, sí. Y bueno, está. Después nos empezamos a escribir otra vez.
0: Se volvieron a escribir. El hombre es más débil para volver, ¿no?
14: Sí.
0: La
14: sí.
0: mujer no, la mujer corta.
14: No.
0: Definitivamente sí. Es un tema que deberíamos hablar, ¿eh?
14: Sí.
0: ¿Vale?
7: Sí. Tenemos que hacer algo.
0: El hombre es más débil cuando
10: atención.
0: Una ex lo llama para volver. La mujer es más dura, más cortante.
14: Sí.
0: Y cuando
14: sí.
0: se termina, se termina. ¿Es así?
14: Sí.
1: En mi caso, como yo siento lo que siento por él, yo siempre trato de buscar para poder arreglar las cosas.
2: ¡Hola, pucha!
0: Buscás para volver a arreglar las cosas, pero también encontrás cómo estropear las relaciones.
1: Parece, sí,
0: parece. Valeria, ¿y ahora qué pasó? ¿Y,
1: bueno,
0: ¿y ahora
1: qué pasó? Bueno, ahora el sábado fui con mi nene para la casa y...
0: Pará, este sábado pasado fuiste sí. con tu hijo de 7 años
1: sí.
0: para la casa de él.
1: Sí.
0: Bien. ¿Y?
1: Comimos unas pizzas, miramos una película, qué nos acostamos.
0: ¡Qué lindo!
1: ¡Muy el nene, bonito! Se acostó con nosotros en la cama y...
0: Muy para, bien.
1: O sea, para esperar que se durmiera y pasarlo a la otra cama que tiene el otro dormitorio y poder dormir juntos sí. nosotros.
0: Bien, o sea que... Pará, me estoy imaginando
10: atención.
0: Ese planazo de sábado. Voy con mi hijo de 7 años a casa, mi amor. Él los esperó.
14: Sí.
0: Hicieron sí. pizzas.
14: Muy
0: vieron una peli. ¿Se acostaron uh-huh. a ver la peli en la cama?
1: No, en la cocina.
0: En la cocina. Y sí. después,
14: sí.
0: a la hora de dormir,
10: atención.
0: Digamos que vos acompañaste a tu hijo de 7 años a que se durmiera en la cama grande, ¿no?
1: Sí, o sea, los tres nos acostamos porque, en la cama grande.
0: Claro, porque a todos...
7: ¡A la camita!
0: A todos, siendo niños, nos gustaba sí. dormir en sí. la cama grande. ¿Quién no? Todos nos sí. tirábamos en sí. la cama grande.
14: ¿Y después?
0: Claro, y él te miró y te dijo...
10: Ojo.
0: Cuando se duerma, lo pasamos sí. a la otra cama y nos quedamos durmiendo juntitos.
1: Sí.
0: Bien. ¿Y qué pasó? Se durmió.
1: Bueno,
0: ¿se durmió?
1: Después, yo sé que me abrazó y yo estaba esperando que el nene se durmiera, pero me dormí yo también.
7: ¿Cómo?
1: Que me dormí.
0: Bueno.
7: Pelotuda.
0: Momento. A veces pasa, uno
10: atención.
0: Se duerme cuando está sí. en la cama, se duerme.
7: ¡Ay, no doy más!
0: Por más que uno está con buena compañía, a veces viene cansado y se duerme, sobre todo cuando tu hijo se durmió, vos te dormiste con tu hijo, ¿no?
1: Sí.
0: ¿Se durmieron los dos?
1: Sí.
0: Claro, pero el tipo que tenía en la cabeza...
13: Traca.
0: Ay, tipo, ya se había imaginado cómo seguía la película.
1: Ponela.
0: Claro. ¿Qué le decía la conciencia, que el angelito que estaba acá en el hombro?
1: Ponela.
0: No, ese era el diablito. El diablito le decía ponela.
15: Quiero mover la marioneta.
0: ¿Le decía eso el diablito? Para un momento, Valeria, no me digas nada, se durmieron los tres.
1: No sé, sí, sabes. Yo sé que en un momento él se levantó y salió del dormitorio, porque escuché, y yo salí atrás de él y él se había ido a acostar a la otra cama chica.
0: Bueno, no está mal, buen tipo. Me parece buen tipo, el tipo está bien. Que
7: magnífica idea.
0: Ah, que mamá, aparte, mamá con el hijo, no es mi hijo. Dormimos
1: sí, pero no es el caso porque no es así.
0: ¿Cómo que no es así?
10: Atención.
1: Y no, porque generalmente él no se va a un dormitorio a dormir solo y dejarme a mí sola. Atención. En la cama.
0: Bueno, pero no estabas sola, estabas con tu hijo que se había dormido.
1: Sí, pero yo lo conozco y ya se había enojado.
0: No, ¿cómo que no? Para uno no se puede, no. No, no. Uno no se puede enojar.
16: ¿Sí o no?
0: Porque el nene duerme, se durmió sí, el nene y sí. Se durmió la mamá. O sea, se durmió, estás cansada, no te quería.
17: Son feos esos momentos.
0: Bueno, a ver, nos ponemos...
17: Todo depende de la situación.
0: Claro, uno imagina un planazo de sábado que el nene se duerma.
18: Quiero ponerla.
0: Claro, pero a ver, las cosas se dieron así. Vamos a entender y a comprender.
1: Bueno, está. Resulta que lo fui a buscar para que volviera a la cama.
0: Para, cuando lo fuiste a buscar.
10: Atención.
0: ¿Tu hijo se había quedado dormido solito en la cama?
1: Sí.
0: Decime que, decime que cerraste la puerta del cuarto, chico, y se quedaron ahí un ratín.
1: No, porque le pedí que volviera a la cama grande y me dijo que no. Y le dije que yo me quedaba con él y me dijo que no, que quería dormir solo porque quería descansar porque mañana te tenía que ir a trabajar.
0: ¡Oh!
18: ¡Ay, Dios mío!
11: Miente.
0: Está bravo cuando uno tiene en la frente, le sale... Sí, sí. Le sale de acá un... Valeria, él quería...
17: Está caliente.
0: ¿Se lo veía molesto, caliente?
1: Sí, lo sé, estaba enojado, sí.
0: Enojado, bien. En algún momento, creí escuchar que sí, en algún momento le dijiste, me quedo acá con vos.
1: Sí, le dije que me acuesto con vos, me dijo que no.
0: Claro, un rapidín.
1: No, que sí. Te quería acostar solo porque quería descansar.
0: Quiero descansar. Bueno. ¿Lo entendemos? ¿Vivimos alguna situación así alguna vez?
19: ¿A quién no le ha pasado?
0: Vivimos una situación de... Me imaginaba una noche alucinante, de un tiroteo.
1: Sí, yo igual lo entiendo porque me dormí y le dije, me hubiera llamado y me dijo que no era mi encargado para andar diciéndome las cosas.
0: Ojo.
1: ¿Señora?
0: Sí, me... ¿Seguimos, vale? ¿Está laburando?
1: Sí, estoy trabajando, sí.
0: Sí. Bien. Entonces vamos a apurarnos. El tipo se enojó porque vos no tuviste la noche que él imaginaba.
10: Atención.
0: Y porque te dormiste. No se puede enojar un tipo porque la mujer se duerme.
1: Es que nosotros no nos vemos casi nunca. O sea, yo voy para la casa todos los días y a ordenarlo y todo eso, pero él trabaja y no está casi siempre.
0: Pero,
1: entonces como que los fines de semana trata de volverse siempre poder estar juntos el fin de semana.
0: Sí, bueno. Es entendible que él lo que quería era tener ese fin de semana que tanto espera. Pero también es entendible que vos te dormiste porque estás cansada, no porque te querés dormir.
1: Sí. ¿Eh?
0: Está bien, a veces. Cuando la mujer se duerme, ¿qué tiene que hacer uno? No. Cuando la mujer de uno se duerme en la cama.
20: Sácate la bombacha que.
0: No. Tenés que abrazar. A ver, la abrazás y la traes. O la abrazás y la...
11: Y por detrás.
0: La traes hacia vos y que duerma. Esas son las cosas lindas del amor. ¿O no?
19: No.
0: Bueno. Valeria, ¿cuál es la mano que está necesitando? ¿A quién hay que llamar?
1: Hay que llamar a Denis.
0: ¿A quién? ¿A Denis?
1: Sí.
0: ¿Cuántos años tiene Denis?
1: 44.
0: Ah, tienen la misma edad. Bien, más o menos. ¿Hay que llamar a Denis para qué?
1: Para pedirle perdón y que quiero estar con él, que no quiero estar separada de él, porque lo extraño mucho y lo amo demasiado.
0: ¡Hola, pucha! Y que te desbloquee.
1: Y que me desbloquee también.
0: ¿Te desbloqueó automáticamente al día después?
1: Yo le estuve escribiendo al Facebook, pero solamente me miraba los mensajes, pero no me contestaba.
0: Oh, qué soportable. Valeria, vos querés volver con él, lo extrañás, querés pedirle perdón y querés estar con él.
1: Sí, exacto.
0: Valeria, ¿vos te haces responsable de todo lo que dijiste, de lo que va a pasar?
1: Sí, me
0: ¡vamos allá!

0: Ahí vamos.
1: Se está grabando la llamada.
0: Oh.
2: Hola.
0: Hola, Denis.
2: ¿Cómo estás?
0: Mirá que sos un rompepelotas, Denis. ¿Eh? ¿Cómo vas a bloquear el amor de tu vida, la persona que amás, por una situación? Bájame el volumen de la radio, te pido por favor, Denis. No me hagas enojar que te bloqueo.
3: Te lo tuve.
2: Ahora sí, ahora sí.
0: Denis.
2: Diga.
0: ¿Cómo te vas a comportar así con una persona que sabes que te ama, que siente que sos el amor de su vida? No, no está bien eso. Sos un tipo grande, además, no tenés 19 años.
2: Bueno, está bien, entonces.
0: Pero entendemos, ¿eh? Bueno. Querías tener un sábado divino. ¿Eh?
2: Sí, obvio, porque trabajo toda la semana y me gusta, es que voy a casa, me gusta disfrutar.
0: Entiendo. Me pongo en tu lugar, Denis, y entiendo perfectamente lo que sentiste. Como una especie de desilusión, ¿no?
2: Sí, capaz que puede ser, sí, pero bueno, está. Es el momento de tensión, digamos. No calentura, sino tensión, digamos.
0: Claro, entiendo.
2: Por decirlo de alguna manera.
0: Claro, pero cuando el amor es verdadero, cuando los sentimientos... los sentimientos fluyen...
4: Sí.
0: Está bien discutir, está bien mostrar su descontento. Pero el amor es el amor.
2: Sí, vos, sí, no, obviamente.
0: Vos la amás a Valeria, ¿no?
2: Sí, claro que la amo, sí, obviamente.
0: ¿Vos escuchaste las cosas lindas que dijo de vos?
2: No estaba escuchando bien, pero en parte algo escuché.
0: Bueno, te quiero decir dos cosas.
5: Atención.
0: La primera... Dijo cosas muy lindas de vos.
2: Bueno.
0: O de lo que siente por vos.
2: Bien.
6: El amor de mi vida.
0: Dice que sos el amor de su vida. Pero que no sea una frase hecha, porque nos dio argumentos, hablando muy bien de vos. Y segundo, otra cosa que nos ha dicho, es que hay veces que la relación se ha roto por culpa de ella.
2: Está bien.
0: Y que asume esos errores.
2: Bueno.
0: Pero también siente que tiene mucho para darte y que vos tenés mucho para darle.
2: Sí, en ese sentido nos hemos ayudado mucho. Ella por lo menos para mí es re compañera. La verdad que no tengo nada que decir, es una buena mujer.
0: Entre semana nos contó que va para tu casa y te ayuda.
2: Sí, obviamente son las 3 de la mañana y ella está esperando que yo salga de mi trabajo para poder cenar o en algo.
0: ¿Vos te das cuenta que hace eso? ¿Vos te das cuenta que hace eso teniendo un hijo de 7 años?
2: Sí, obviamente que no me cuento.
0: Eso hay que valorarlo.
2: Sí, es cierto.
0: Y capaz, mirá lo que te digo, querido Denis, como si fuera tu amigo de toda la vida. Capaz que si te espera todas las noches hasta las 3 de la mañana para cenar contigo, capaz que por eso se durmió el sábado.
2: Sí, yo también andaba medio cansado y también me dormí un poco ahí.
0: Claro.
2: Lo comprendo.
0: ¿Te das cuenta?
2: Nos dormimos el viernes y nos dormimos el sábado otra vez.
0: Bueno, después de los 45,
4: sí.
0: Después de los 44, nos dormimos todos.
2: Es normal.
0: Nos dormimos en cualquier situación.
3: Sí.
0: Hablando con tu pareja en la cama.
7: Dunga, dunga.
0: También hay gente que se duerme poniendo la cosa de locos. Claro. Denis... ¿Entendés ahora que tu mujer, la mujer que te ama, se quedó dormida, entre otras cosas, porque además de tener hijos y tener uno de 7 años, hace lo imposible para darte lo mejor de ella todos los días de su vida?
2: Sí, entiendo.
0: Y eso no mucha gente lo tiene.
2: Sí.
0: ¿Entendés, Denis?
2: Sí, sí.
0: Te voy a poner al aire a la mujer de tu vida, porque siento que tenés que hablar con ella en este momento y ella tiene que hablar con vos.
2: Bueno.
0: Valeria, ¿estás ahí?
3: Sí, acá estoy, Peti.
0: ¿Qué tenés para decirle a Denis?
3: Que lo amo mucho, que lo extraño pila y que me perdone por haberme dormido.
0: No te tiene que perdonar. No le tenés que pedir perdón.
3: Sí, porque es el único momento que en los fines de semana que en realidad podemos estar juntos.
0: Está bien lo que decís, pero yo siento que si yo fuera tu pareja, Valeria, no me tenés que pedir perdón. Porque te dormiste. Y si haces todo eso por mí, suponiendo que soy tu pareja, entre semana hasta las 3 de la mañana, te quedás para estar con él cuando vuelve de trabajar. Lo que tiene que hacer es darte un beso en la frente, abrazarte y no desbloquear, y no bloquearte.
3: Bueno, pero cada cual actúa como puede.
0: Bien, pero capaz que ahora Denis vio cosas que antes no veía, ¿verdad, Denis?
2: Sí, siempre la vi. Lo que pasa es que a veces hay un momento, como te dije, un momento de tensión y bueno, no tomo una decisión. Pero,
0: bien, que también es válido. Pero Valeria, vamos a lo importante. Te dijo, te extraño.
2: Sí, obvio que no se deja extrañar a una persona que se ama y se comparte siempre las cosas.
4: ¿Te escuchamos?
0: Entonces, ¿te escuchamos? Por tal motivo...
4: ¿Te escuchamos?
2: Te amo y te extraño.
0: ¡Qué lindo!
3: ¡Ay, qué lindo! Yo también te extraño y te amo mucho.
0: Lloro. Denis.
2: Hola. Sí.
0: Denis, ¿sentís que te tiene que pedir perdón? No.
2: No sé, cada uno lo hace como quiere. Digo,
0: muy
2: yo
0: bien.
2: También en algún momento le he pedido perdón, disculpa.
0: Muy bien. Muy bien.
2: Bueno, pero,
0: perdón,
2: pero,
0: perdón.
2: Digo, obviamente que, digo, que siempre va a ser perdonada de acuerdo al error. Digo,
0: claro.
2: Siempre va a estar perdonada, ¿no? Obviamente.
0: Aparte ya podemos preparar el próximo fin de semana. Estamos
5: bueno.
0: A miércoles.
5: Viernes.
0: Vamos a descansar mejor el fin de semana, digamos,
5: viernes.
0: De acá al viernes.
2: Uh-huh.
0: Y el
2: sí.
0: Sábado, pizza.
2: Pizza y película. Aparte va a estar frío y lloviendo, creo.
0: Quiere pizza. Va a estar frío. Ok, atención, ¿va a estar frío el fin de semana?
7: Atención.
8: Sí.
3: Sí, va a estar frío el fin de semana.
0: Sí. Bien. Valeria, ¿vas a ir a la casa de Denis o Denis va a ir a tu casa?
3: Si él quiere que vaya, yo voy.
0: A ver,
3: como siempre.
0: A ver.
2: Sí, obvio que sí.
0: ¿Sí qué?
2: Cuando yo, que quiero que vaya, cuando yo llegue a casa le aviso. Siempre le aviso con tiempo.
0: Qué lindo.
2: Vale, espere.
0: Va a estar muy frío el fin de semana.
8: Sí.
0: ¿Tenés
8: sí.
0: buena colcha?
2: De ella, sí, la cama.
0: ¿Es necesario una buena frazada?
2: Sí, obvio.
3: Sí.
0: Una buena colcha para el sillón. La colcha.
9: Recalculando.
0: Y un acolchado, claro.
2: No nos vamos a dormir en el sillón.
0: ¿Cómo?
2: Este fin de semana.
0: ¿Qué dice?
2: Por favor, no nos vamos a dormir en el sillón este fin de semana.
0: No, no va a pasar
2: ya.
0: Eso. Y si...
2: Bueno.
0: Para.
7: Atención.
0: ¿Y si pasa qué? Dejala dormir un ratito.
2: Cagá,
0: y en determinado momento, vos me imagino que sabés cómo despertarla.
2: Sí, voy a hacer el intento.
0: Claro. Un besito en la frente.
7: ¡Hola, pucha!
0: Bueno. Vos, Valeria, si él se duerme, ¿vos sabés cómo despertarlo?
7: La punta.
3: Sí, claro.
10: Él.
5: Increíble, ¿no?
8: No,
5: sí,
8: con
5: un
8: beso y un abrazo.
3: Con besos y abrazos.
0: Una caricia en el pelo.
3: Caricia.
0: Decí que yo no tengo pelo, por eso no. Me duermo siempre, porque...
3: ah.
0: Es eso. ¿Me pareció a mí o ya imaginan el fin de semana juntos, Denis?
2: Sí, obviamente.
0: Ah, bien, pero hoy estamos a...
9: Atención.
0: Mercredi. Es miércoles.
10: Viernes.
0: ¿Qué hacemos a partir de ahora? Lo primero que tenemos que hacer es
2: desbloquear.
0: Claro, sí, sí. Desbloquear todo, mi amor, ¿eh?
2: Bueno.
0: Decile a Vale, decile.
2: Bueno,
0: mi amor.
2: Te voy a desbloquear y vamos
9: atención
2: a ir comunicándonos.
3: Bueno.
0: ¿Y hoy también se pueden ver o no?
9: Atención.
2: No, hoy no, a partir de mañana. Pues yo ando trabajando.
0: Bien, perfecto. Y está muy bien que trabaje, Denis, eso una mujer lo valora siempre. El vago no enamora. ¿Les gustó la frase? Bueno, más o menos, hay varios vagos. Bien, pero ¿verdad, Valeria, que una de las cosas que te enamoró de él, más allá de lo que te provoca, de lo caballero que es, de su ser, es que también trabaja como un tipo que valora su trabajo, ¿verdad?
3: Sí, se esmera mucho en su trabajo porque él ama su trabajo, ama trabajar de esto. Y siempre se esmera en todo lo que hace.
0: Muy bien. ¿Y a partir de mañana tenemos libre, Denis?
2: Sí. Una libertad ahí, un poco de tiempo, pero sí.
0: Bien.
2: Obviamente.
0: ¿Y a vos te gustaría que Valeria ya vaya mañana a tu casa?
2: Sí, obvio.
11: Hace frío.
0: Qué lindo. Decíselo porque me lo dijiste a mí.
9: Atención.
0: Yo no voy a ir a tu casa. Pero Valeria sí, siempre y cuando la invite formalmente.
2: Sí. Bueno, amor, a partir de mañana podés ir como siempre a casa y esperarme.
0: Beli.
3: Bueno, mi amor. Gracias.
0: ¿Qué abrazos se van a dar, De esos abrazos interminables.
3: De esos abrazos que solamente él los sabe dar.
0: Claro, en silencio.
2: Bueno, sí, ella también es muy buena para eso.
0: Qué lindo.
11: Sí.
0: Los abrazos de oso.
9: Atención.
0: Denis, esto mañana comienza, se retoma y el fin de semana, pizza, peli, las 3P.
2: Bueno.
0: Pizza,
2: bien,
0: peli y paciencia.
8: Ponela.
0: 4 entonces.
2: Muy bien.
0: Valeri, te me pegás una siestaza el sábado, ¿eh?
12: Sí.
3: Bueno.
0: Hablas con tu hijo de 7 años y mañana también.
2: Mañana,
0: Valeria, escuchá.
3: Sí, decime.
0: Siesta antes de las 3 porque a las 3 está el programa. Sí. Siesta de 2 a 2 y media.
12: ¿Café?
0: Con media horita ya estás.
12: ¿Café?
3: Bueno.
0: Ahí está, una taza de café antes de ir a lo de Denis.
12: ¿Hago mate?
0: Bueno. Lleva el mate.
12: Sí.
3: Bueno.
0: Y estás así, con los ojitos así, dos bolitas. Dos bolitas así.
2: Imposible que le erre con todo eso.
0: ¿Cómo?
2: Imposible que le erre con todo eso.
0: Claro. Valeria,
2: bueno.
0: Y acá, al fin de semana, un tiroteo tras otro, ¿eh?
12: Sí.
3: Bueno.
0: ¿Cómo lo extrañas y cómo lo vas a disfrutar?
11: Vamos todavía.
3: Sí, cierto.
0: Qué lindo.
3: Todo lo extraña muchísimo.
11: ¡Hay esperanza!
0: Decíselo. Hablale del amor que sentís por él.
3: Te he extrañado mucho, mi amor, estos días que no estuve contigo. Y sabes que te amo mucho.
2: Bueno, ma. Sí, yo también te amo y te extraño. Obviamente que separarse no significa que no te extraño y no te siga amando.
0: Qué lindo. Ojalá todas las historias de amor terminen así.
12: Sí.
11: Sí.
0: Qué lindo. Valeria, no te,
3: sí.
0: No te me duermas.
3: No.
0: Denis, Vos no te vayas a la cama, chica, te pido por favor.
5: No.
0: Si, bueno, si se duerme...
2: Igual me puede seguir, no pasa nada.
0: ¿Cómo?
2: Me puede seguir, no
0: pasa nada. Está bien, pero te fue a visitar. Ojo, que te fue a visitar el otro día.
2: Ah, sí, es cierto. Sí, perdón, es cierto.
0: Era un rapidín que no funcionó.
2: Claro, claro.
5: ¡Pelotudo!
0: Claro. Acá lo importante no es que se duerman, sino que se sepan despertar.
2: Bien.
0: ¡Hola, pucha! Y la fórmula mágica me parece que los dos la tienen.
5: Sí.
2: Sí.
0: Denis, mañana... Mañana cerrame todas las ventanas, sí.
2: Bien.
0: Valeria, ¿querés algo para mañana especialmente?
3: No. Él sabe igual.
0: ¿Denis? Yo... Sí. ¿Qué sabe? ¿Vos qué?
2: Ya lo conocemos.
3: Sí.
0: ¿Denis, vos querés algo? ¿Para mañana?
2: Para mañana. Un abrazo,
0: muy apretado,
2: y
0: no hay
3: muchos besos.
0: Muchos besos.
3: Sí, eso mismo.
0: ¿Cuántos besos, Denis? Bajen el volumen, por favor. ¿Cuántos besos consideras que son importantes? ¿Uno, dos, tres, cuatro?
2: ¿Cuatro?
0: ¿Cinco, seis, siete?
2: Y bueno, hasta que la persona se dé cuenta que está por el momento, digo yo. No sé.
0: Claro, hasta que pida basta.
10: Sí.
12: ¿Y acá?
0: Es uno en la frente.
2: También.
0: Bueno, beso en la boca.
9: Atención.
13: La punta.
5: No sé si están en punta. Gorda, punta recta, recta.
14: Lo puede hacer.
5: Punta del este. Punta negra.
14: Siento malos pensamientos.
5: ¿Conocen punta negra?
14: Ya lo siento.
15: ¿Me quedé dormido?
5: Otra vez.

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0: minutos, van de las 18.
1: ¡Despierte!
0: ¡Qué mano, eh! Pará, pará. Tempone, ¿cómo le va? ¿Todo bien?
2: Todo bien, ¿y tú?
0: Muy bien. Muy bien. ¿Se quedó dormido alguna vez con su señora en la cama?
2: Sí, no sé, sí.
0: ¿Podríamos hablar de esto, hacer una...?
2: Sí, sí, no, ya está ahí, está
0: editado,
2: está
0: separado. Sí. ¿Y su señora también se durmió?
2: Sí, claro.
0: ¿Qué hace cuando se duerme su señora en la cama? ¿La deja dormir?
2: A veces la dejo y a veces...
0: La despierta.
3: La llega a despertar, le pegan los casos.
0: ¿Usted se duerme, Jorge Díaz?
3: Yo tengo una gran facilidad para en el camino a la almohada, ya me dormí.
0: ¿Ya en el camino?
3: Sí, sí, sí.
0: ¿Y su mujer lo acepta eso? Digamos como que es algo ya normal, natural.
3: Sí, ya es parte de mí.
0: ¿Ella se duerme también?
3: Sí, claro. Antes que yo.
0: Ok, perfecto.
2: ¿Vos?
0: ¿Cómo? Yo me duermo solo cuando quiero. O sea, duermo en el sillón, acá en la radio. Me duermo en la cama.
3: ¿Tenés también
2: la despierta?
0: Tengo una facilidad.
3: Tengo una facilidad.
0: Tengo una facilidad enorme para decir... Ahora me quiero dormir.
2: ¿Te despiertan?
0: ¿Cómo?
2: Si te... O sea...
0: Sí, claro.
2: Ah, bien.
3: Los perros del vecino.
0: La alarma, boludo. La alarma, yo me pongo 5 alarmas, me despiertan. Las 5. Tengo 5 que me despiertan. Tengo 5 que me despiertan. Las 5 alarmas. ¿Sentís que el frío se metió en tu casa? 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
1: ¿Nos vamos?
0: ¡Nos vamos! ¡Mira la hora!
4: ¿Alguien me puede averiguar?
0: ¿Alguien me puede averiguar? ¡No, no, no!
2: ¡Puta madre!
0: Pero, ay Dios.
1: ¿Miércoles?
0: Entreguémonos al miércoles. Señor y recemos ante los chistes de miércoles.
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0: estaba al aire. No me di cuenta. Estaba cantando la canción. La que... Tan, tan, tan, tan, tarán. Tan, tan, tarán, tan, tan, tarán, tan, tan, tarán, tarán.
1: Idiota.
0: Tan, tan, tarán, tan, tan, tarán, tan, tan, tarán.
2: ¡Dale, hermano, movete!
0: Bueno, pero yo aquí no vine a cantar. Vine a contar. A contar los chistes de miércoles. Un matrimonio en la cama charlan y él le dice a ella, su mujer, gorda, gorda, ¿te acordás lo felices que éramos hace 15 años? Amor, hace 9 que nos conocemos. Por eso.
2: ¡Hola, pucha!
0: ¿Entendieron? ¿Entendieron? Gorda.
3: No está bien.
0: Lo felices que eran hace 15 años cuando no se conocían.

0: pareja, una pareja de novios. Ya hace tiempo que están juntos. Y él la mira fijo a los ojos y le dice: amor, está lloviendo y seguís siendo una loca con los hombres. ¿Y? Me dijiste que con el tiempo cambiarías. ¿Entendieron? Es un tarado, sí, él, es un tarado. Con el tiempo cambiaría, porque claro, él se pensó que cuando el tiempo cambie, climáticamente, ella va a dejar de ser una loca con los hombres.
1: Ah, pero mirá vos. Ah.
2: ¡Ridículo!
3: Chao.
0: Dos amigos, dos conocidos, viejos conocidos del barrio. Uno le cuenta al otro, uno le dice al otro: a mí, antes, me perseguían las mujeres. Ay, ¿por qué ya no? Es que ya no robo carteras.
3: 10, 10, 10, 10.
0: En una inmobiliaria, el cliente está hablando con la dueña de la inmobiliaria, y la dueña de la inmobiliaria le dice: ¿y? ¿Vendés el piso? Alquilo. ¡Ay, cuánto pesa! Alquilo, alquilo, ¿entendieron? Alquilo.
4: Idiota.
5: Neto.
0: Ay, tengo tres llamadas de mi oftalmólogo. Tengo tres llamadas de mi oftalmólogo. El deber me llama. El deber. No es el deber. Es el deber. Vieron que yo hice énfasis en la V. La V. Entonces por eso dije:
6: reiteramos.
0: El deber me llama. Porque tiene tres llamadas del oftalmólogo, que es el oculista, ¿no? ¿Quieren que lo repita?
3: Sí.
0: Así se dan cuenta de cómo interpreto.
1: Sí.
0: Porque no es lo mismo deber que deber. ¡Uy! Tengo tres llamadas de mi oftalmólogo. El deber me llama.
3: ¿Vamos?
0: Bueno, próximo. El psicólogo le habla a su paciente y le dice: hasta aquí llegamos con esta sesión. Mañana trabajaremos con el inconsciente. Y ella le contesta: doctor, con mi marido no cuente. El inconsciente. Bueno, me parece que me tengo que ir, ¿eh? ¿Están prontos?
7: Sí, sí.
0: Teléfono celular. El novio llama a la novia. Hola. Hola, mi amor, cuando te fuiste, me dejaste sin aliento. ¡Wow! ¡Qué lindo! ¡Lindo! ¡Te llevaste mi inhalador! ¡Tengo asma! ¡Me dejaste sin aliento! ¡Tengo asma!

0: Ah, ¿quieren que me vaya con otro?
1: Sí.
0: Ok.
2: Por favor.
0: En la casa. En la casa, en familia, el hijo. ¡Mamá! ¡Mamá! ¡Mamá! ¿Qué hijo? No, nada. Estoy cantando Rapsodia Bohemia.

0: alguien me puede averiguar en malos pensamientos. Seguí la frase.
1: ¿Cómo?
0: Un espacio en blanco.
2: Negro.
0: Para que vos lo llenes. Seguí la frase. Hoy la frase es: alguien me puede averiguar.
1: ¿Alguien me puede averiguar?
3: Por favor, ¿en qué quedó aquello de las multas a la gente que no levanta el excremento de su perrito en las veredas y en las plazas? Que parece una alfombra de mierda, hablando mal y pronto. A ver si salimos a fiscalizar, ¿eh?
1: A ver.
3: Porque es una alfombra de todos colores.
1: Sí.
4: ¿Alguien me puede averiguar cuándo el señor ministro Carlos Negro va a dar la renuncia o se va a ir? ¿Cuándo se le va a caer la cara de vergüenza?
5: ¿Alguien me puede averiguar dónde puedo conseguir el libro?
1: ¿Cuál?
5: Mi amigo no llega a Nabo, never.
6: Está el licenciado Fernando, camionero de Tacuarembó.
1: Hola.
6: ¿Alguien me puede averiguar si este gobierno piensa inaugurar, hacer alguna obra? Porque al ritmo que vamos, nada, ¿eh? Uno que anda todos los días en la ruta, me parece que... No. ¿Dónde está la guita? Gracias, licenciado. ¿Alguien me puede averiguar?
7: Sí, sí. Tarde, licenciado, buenas equipo tardes. Audiencia.
1: ¿Qué tal?
7: ¿Alguien me puede averiguar hasta cuándo vamos a ser tan blanditos los uruguayos? ¿Hasta cuándo vamos a ser unos sumisos como nos tienen?
1: Sí.
7: Por favor, uruguayos, despierten.
8: Hola, chicos.
1: Hola, chicos.
8: ¿Alguien me puede averiguar si en la noche de ayer hacía mucho frío afuera?
9: ¿Alguien me puede averiguar en qué estaba pensando yo cuando le trabajaba o militaba para esta gente que está en el gobierno? ¿En qué estaba pensando yo? No puede ser que milité al santo Pepe. Maldigo la hora en que fui a militar para esta gente.
7: ¿Alguien me puede averiguar? ¿Dónde está la justicia de este país?
1: ¿Por qué?
10: Bueno, me gustaría saber qué están esperando para escribir un libro sobre el Goyo Álvarez.
11: ¿Alguien me puede averiguar si las letras de Montevideo van a seguir a oscura? Ya hace dos meses que se quemaron las bombitas y no son capaces de cambiarlas. ¡Oh, Vergara! ¿Qué no pagaste la luz? ¿Estás bien de vivo, gordo? A ver si te pone la fila. Ponete pillo, amigo. Mirá que estás bien de vivo. A ver si me sacás las carpitas porque se viene el Mundial 2030. ¿Y qué van a hacer? ¿Van a acampar a la puerta del estadio también? Dejate de joder, vos. Ponete las pilas, loco.

0: gracias a la mejor audiencia del mundo.
1: No puedo creer, fin del aburrimiento, mi amor. Y no es triste.
0: Hasta mañana. Chao.
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